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La pregunta es, ¿cómo están? ¿Cómo la pasan? A ver, díganme, lo quiero saber. Espero que muy bien. Excelente. Exitosamente. Sensacional. Súper bien. Me encantan esas respuestas. 271-259-0091 para que te lea. 271-259-0091 en este bonito 20 de agosto. Es día jueves y hoy, miren, yo no odio a nadie. Es más, esa palabra no existe en mi vocabulario, pero si hay algo que odio es a los mosquitos, porque ellos me aman y entonces me pican y entonces me duele. Hoy es el Día Mundial del Mosquito. Se celebra cada 20 de agosto y la fecha conmemora el descubrimiento del médico británico Sir Ronald Rose en 1897, que demostró que los mosquitos hembra, o sea, sí, las hembras, transmiten la malaria a los seres humanos. O sea, lo que a ti te pica y a mí me pica es la hembra. Y este día, pues, busca crear conciencia sobre los peligros de las enfermedades transmitidas por estos insectos. Y obviamente hablamos sobre el tema. ¿Te parece? Perfecto, genial. Mientras tanto, pues sí, aunque yo no quiera y aunque me los deteste, ¡ay! ¡Ay! ¡Ay! Escuchamos esta buena historia de Flans, Mosquito Bilingüe, a través de Globo 102.1.

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7: 6 de la tarde, 21 minutos.
8: La temperatura es 28 grados.
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1: Bad Romance con Lady Gaga a través de Globo 102.1. Una rica tarde para todos. Deseo que todos la estén pasando sensacional como nosotros aquí en la cabina contigo y con los buenos éxitos, ¿ok? ¿Quién anda por aquí? Te leo. Oscar Mirafuentes. Oscar, ¿cómo andas? Saludos desde La Perla. Oye, espero que ahorita con este clima, porque hace bochorno, esos 28 grados centígrados, vaya que marcan bochorno, haya un bonito clima allá en el municipio de La Perla. Les mandamos muchos saludos. Oscar, un abrazo fuerte y una linda sonrisa. Es que es dentista. Oscar Mirafuentes es dentista. Entonces imagínate que si no conoce de buenas sonrisas. Y déjate que conozca, que cuide de la dentadura de muchas personas. Y sí, lo decimos desde el inicio del programa. El Día Mundial del Mosquito se celebra una fecha como hoy, 20 de agosto. ¿Sabes los mosquitos qué enfermedades transmiten? La malaria y el paludismo. Propagada por el mosquito Anopheles, es como se le llama. Y también dengue, zika y chikungunya. Oye, ¿y a quiénes les ha dado estas tres? Bueno, obviamente en momentos distintos, no, hombre. Solo por eso debemos de cuidarnos bastante, bastante, con remedios caseros o quizás con algo pues más más popular, ¿no? O que pues debas adquirir en algún espacio comercial para repeler a esos mosquitos, porque transmiten principalmente pues el mosquito Aedes aegypti, estas tres: dengue, zika y chikungunya. Oye, a mí ya me dio el chikungunya. ¿Han visto, bueno, alguna vez en algún momento han tomado prestado alguna de las pinzas que ocupamos las mujeres para agarrarnos el cabello? Esas pinzas, o sea, ¿qué fuerza es la que puedes aplicar de tu mano para poder abrir y cerrarla? Pues yo hacer ese movimiento era doloroso, muy doloroso. Así que mejor, señores, no queremos que nadie se nos enferme, tenemos que cuidarnos, ¿ok? Al Lobo, besos, muchos besos, trabajando en Orizaba como muchos amigos, a través del 102.1, acompañándoles con buena música.

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8: La temperatura es 28 grados.
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Nosotros con más éxitos. Saludos para Irving, a bordo del Terranova número 84. Aquí está tu tema musical. Buen viaje, cuídate mucho y gracias por llevar al 102.1 tu radio receptor.

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5: 6:49 p.m.
6: La temperatura es 28 grados.
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8: Tengo que mandar saludos al Pimpollo. Saludos, Pimpollo. Y bueno, ya de paso a quien te lleva manejando. Saludos para mi buen amigo Manolo. Manolo, ¿cómo estás? ¿Cómo te va? Oye, qué gusto. No, hombre. Yo cuando sea grande, cuando yo sea mayor, quiero ser como tú. Desde que yo te conozco de los 20 años a la hora que tienes 22, qué bárbara. Siempre la sonrisa rebosante, mi amigo. Chócalas. Pásala sensacional, amigo. Buen resto de turno. Qué gustazo, pues, saludarte a través de estas paredes de cristal. Pásala sensacional. Oye, y bueno, pues saludos a todos aquellos que el día de hoy preguntan, no, hombre, ¿cómo es que le hago para saber por qué me pica más a mí los moscos? Porque yo soy de esas personas. O sea, podemos saber 15 en un sitio y nada más es a mí la que le están picando los moscos. Como si, o sea, ya sé que soy rica, pero ¿qué pasa? Pues, ¿qué creen? Deben escuchar esto. Hoy, que es el Día Mundial del Mosquito, tenemos que platicar sobre ellos. ¿Sabías que los mosquitos eligen a sus víctimas según señales químicas y físicas que emite el cuerpo humano? Y aquí vamos a desmentir algo que mi tía y mi abuelita siempre me decía. Es que tienes la sangre dulce. No es cierto, no existe eso. La preferencia de por qué a nosotros sí nos pican, aparte de estar bien suculentos, es la preferencia a los factores biológicos y genéticos que hacen que el olor o el calor de unas personas resulten más atractivos que las de otras. ¿Puedes creer? Factores principales de atracción: dióxido de carbono. Los mosquitos detectan a gran distancia el gas que exhalas al respirar. Quienes respiramos más rápido son más altos o hacen ejercicio o emiten más CO2, ¿no? Pues dióxido de carbono, y llaman más su atención. Ahora resulta que yo respiro rápido. ¿Qué pasa? ¡Wow! Además, las bacterias naturales de la piel descomponen el sudor y producen sustancias como el ácido láctico. Y un estudio de National Geographic señala que las personas que generan más ácidos carboxílicos, iba yo bien, son un blanco mucho más frecuente. ¡No, hombre, qué bárbaro! No, pues nosotros somos un blanco más fuerte para los mosquitos. No, qué barbaridad. Ay, mosquitos, qué barbaridad. Saludos, Juan Carlos, a bordo de la unidad 1729 en Orizaba. Ahorita te leo. Oye, pero me encanta, nadie me había dicho esto. Me encantó, de verdad. Dice, hola Rose, buenas tardes. Me encanta escucharte, porque significa que la jornada laboral ya casi termina. Así que eso me encanta. Está bien, o sea, soy como el reloj, ¿no? Así como que ahí empezó Rose. O sea, habemos personas que no estamos pegadas al reloj, pero hay momentos en este caso la radio, ¿no? Vamos diciendo la hora, pero si escuchas que Rose Ojeda está al aire es porque ya son las 6:00 y algo, entonces es momento de que ya, mira, fuga para tu trabajo. Y nos pidió un tema musical Eduard Reyes, que le mandamos muchos saludos hasta la ciudad de Orizaba, y nos solicita el tema de Pican Pican los Mosquitos. Ay, esos mosquitos. Oye, Eduard, ¿y a ti te pican los mosquitos? O sea, ¿o no? ¿O eres de los que puedes estar en una reunión y eres de los que nada más te ríes de los que a los que sí nos pican? ¡Qué cosa! Saludos, Eduardo. ¿Qué dice Juan Carlos? Ay, Juan Carlos, gracias. 1729, muchas gracias por el saludo. Rose, aquí te estamos escuchando. Saluditos, pues saluditos para todos. Vámonos con esta muy buena melodía, buenísima melodía para los desquiciantes mosquitos, los toreros muertos, 102.1. Y después, atención, porque les tengo algo bien interesante en el que debes de participar.

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3: No solo fue el tema de la bursatilización, ahora el Estado saldrá en defensa de aquellos municipios que enfrentan adeudos con el Servicio de Administración Tributaria. Esto implica la asignación de recursos públicos para cubrir adeudos que tienen las administraciones locales con el SAT a través de convenios específicos. Y no es que esté mal que el Estado trate de ayudar a los municipios. Lo malo es que todos estos adeudos son responsabilidad de autoridades locales que por una u otra razón dejaron de cubrir, pero tampoco aplicaron correctamente. Además de que la partida presupuestal que el gobierno del estado designara para rescatar a estos municipios, bien podrían destinarse a obras y acciones para el desarrollo del estado, pues al final de cuentas, los veracruzanos terminaremos pagando las deudas que generaron los alcaldes.
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2: Siete de la noche, 4 minutos.
3: La temperatura es 26 grados.
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1: Queremos pegar en la radio, ¿ok? Y también queremos crecer en las redes sociales. Queremos que nos sigan a través del Facebook. Tienes que seguirnos, síguenos. Y además conoce, pues, a tus locutores, a las caras de tus voces de compañía día a día. Así que síguenos, aparecemos como Globo Córdoba. Dale seguirnos y, bueno, conocerás, por supuesto, información bien interesante respecto a la música, pero cosas importantes a las cuales no debes de perderte. 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Yo adoro y amo la poesía que engloba ese tema musical. Así que imagínate, escuchar esta melodía totalmente en vivo y tenerlo enfrente, nos vamos a enamorar de la música y por supuesto de la excelente interpretación de Francisco Céspedes. Así que muy al pendiente de Globo 102.1.

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6: 7 de la noche, 20 minutos.
1: La temperatura es 26 grados.
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11: Siete de la noche, 34 minutos.
0: La temperatura es 26 grados.
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12: Saludos a toda la gente que sigue en contacto de Globo 102.1. Gracias por tener la radio encendida. Saludos a la gente en Orizaba, en una tienda. O sea, es que mi hermana, o sea, me dijo, se tienen, están escuchando, pero no me dio el nombre de la tienda. Entonces, lo siento, chicos, pero sé que son chicos trabajadores, con buen gusto musical. Eso me dice que son grandes melómanos. Así que les mando muchos saludos allá en Orizaba. Gracias a los que nos tengan en alguna tienda. Me imagino. Bueno, en una tienda. Muchas gracias, gracias, gracias, chicos. Oigan, y pues hoy que es el Día Mundial del Mosquito, todo lo que tenemos que aprender, lo que tenemos que aprender. ¿Hay medidas de prevención? Sí, para que no se hagan más y más y más mosquitos, que no haya un criadero de mosquitos. Hay que tapar. Y fíjate, a veces decimos, siempre es lo mismo. Pues sí, ¿y por qué no lo hacen? ¿Por qué no lo hacen? Hay que tapar o vaciar botes y recipientes que guarden agua limpia. El nido de los mosquitos es el agua limpia. O sea, no el agua sucia, no, es el agua limpia. Hay que usar repelente en la piel y ropa adecuada. Poner mosquiteros en puertas y ventanas en los hogares. Así que hay que ser, sí, exigentes con nosotros mismos. Yo nada más le pienso así. Si yo no llevo un uso adecuado de tapar o vaciar botes y recipientes que guarden agua limpia, pues enfermo a mi familia, me enfermo yo. Y yo no quiero ver a mi familia enferma, ni mucho menos yo. Entonces, seamos conscientes, seamos pues personas responsables, inclusive con el vecino, porque si nosotros no cuidamos de nuestro hogar, pues también estamos mandando todos los moscos a los vecinos. Y entonces, ¿para qué? ¿Para qué armamos de problemas ahí en la manzana, ¿no? O en la zona residencial. Mejor nosotros tenemos que ser conscientes y responsables para cuidar de nuestra salud y a la vez cuidar la de los demás, ¿ok? Saludos a Tabo Gus, hola, solo para reportarme y no tener falta, te saluda Tabo Gus desde casa. Amanecimos bien, bien ponchados, no dormí, pasé mala noche, no me digas, tiene gripe Tabo Gus, me despido. Nos sintonizamos mañana, espero amanezca mejor. Abrazos, caramba. Mira, si amaneciste ponchado, como tú le llamas, significa que todavía vas a estar así 3 días. De todas maneras, mira, el descanso ayuda demasiado. Tomar bastante agua ayuda mucho. Y si mamá, tu hermosa mami Lupita tiene un buen remedio, hazle caso. cuídate mucho, ¿ok? Laura en Atoyac, baile y baile, bonita noche para ti, Lau, ¿cómo estás? Saludos a Lale, gracias, que nos solicita la melodía de La Gota Fría con Carlos Vives, ¿ok? Va que va, Lale, con todo gusto. Ah, pero sí, ya está, sabemos, Lale, ya sabemos. Pero bueno, ok, con todo gusto. ¿Quién anda por aquí? ¿A quién hay que saludar? Laura. Oye, Laura, te mando muchos saludos. ¿Cómo estás? Espero que te sientas también mucho mejor. Nos sintoniza en Orizaba. Muy buena tarde también a Rebeca. Uf, ahora para saber, no sé. Mira, con que me des un nombre que hayas escuchado de la melodía, para mí es un poco más fácil, es una pista para decirte el nombre de la melodía. ¿Te late, Rebeca? Espero un nombre que hayas escuchado y ya con ello me encantará, o un sonido. Es Eternamente, Sentidos Opuestos, 102.1.

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5: 7:48 p.m.
6: La temperatura es 24 grados.
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3: Debo reiterarles que aquí suenan éxitos y por supuesto todo el día a través de Globo 102.1. Saludos cordiales. La invitación para que nos sigan a través de redes sociales. Aparecemos como Globo 102.1. Y si hoy le recomiendas a todos los que les encanta estar al pendiente de la buena música, de tener lo que está sucediendo en el mundo del espectáculo, lo vas a poder leer en nuestro Facebook, así como saber, por supuesto, pues cuando llega tu locutor a su horario, Potter, Meli, Rose Ojeda, el que tú desees. Pero como ya se los comenté hace un rato, y si tú no lo escuchaste, nosotros venimos diciéndoles que queremos ir a una gran presentación muy íntima, el Íntimos Tour de Francisco Céspedes, Pancho Céspedes, que será una experiencia llena de bohemia. Bueno, no te lo puedes perder, tienes que adquirir los boletos, va a estar sensacional. Así que un concierto muy cercano y acústico, ¿no? De cámara, así enfocado a la emoción, a la interacción con el público. ¿Tú quieres quedar bien con la novia, con el novio? ¿Va a ser el cumpleaños de tu persona especial? Invítala al concierto. Además que reiteramos que si tú quieres tener ese boleto totalmente gratis, tienes que estar al pendiente de la programación los 7 días, las 24 horas, y en cualquier momento te podemos decir, cualquiera de tus tres locutores, es momento de llamar, ¿ok? O la actividad que se les vaya a solicitar para que ustedes puedan participar y hacerse acreedores a un ingreso para ir a ver a Pancho Céspedes. 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Vamos a vivir juntos la música y llévate un recuerdo inolvidable, la firma de Francisco Céspedes, y ganarte esta guitarra firmada por él mismo. Así que yo te digo que nos sigas, ¿ok? Mientras tanto, con este buen tema musical, Ana Torroja, o Ya No Te Quiero, seguimos con la parte romántica de la programación, y eso es Noche Callada. Quédate con nosotras.

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2: 8 de la noche, 2 minutos.
3: La temperatura es 24 grados.
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cuerdas en el corazón humano que sería mejor no hacerlas vibrar. Muy buenas noches a todos. Es un gusto coincidir de nueva cuenta en una noche callada más, en una emisión de este jueves 20 de agosto. Les doy la más cordial de las bienvenidas a todos para estar juntos durante estos 120 minutos, llenarlos de muy buena música, balada romántica.

esta programación. Invitado estás a solicitar tu tema musical a través de nuestra línea romántica 271-259-0091 y solicitar ese tema musical con tu dedicatoria a esa persona. Tú preséntala, tú dedícala, dile eso que tanto te hace sentir, todo lo que te motiva a esa persona. Para eso es la línea romántica 271-259-0091. Si quieres que de propia voz seamos obviamente la persona que pues sea como Cupido, bueno, pues mi voz es tu voz. Sean todos bienvenidos. Muy buena noche. Esta es Noche Callada para ti.

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3: 8 de la noche, 19 minutos.
4: La temperatura es 23 grados.
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7: Un gusto siempre coincidir contigo en esa actividad que estás realizando y musicalizar el momento. Muchas gracias. Y además, gracias por tomarte un tiempo para detener un poco el automóvil, estacionarte, orillarte a la carretera y mandarnos un mensaje de texto. Muchas gracias. Lo valoramos mucho. En verdad que sí. Y bueno, pues, saludo a nuestro buen amigo Chava a bordo del taxi 465. Gracias por estar, pues, en la programación de esta noche. Muchas gracias. Felipe Valerio con nosotros, buena noche. El tema de esta vida loca. Buena noche. Un abrazo, lo mejor para ti. Una del señor Céspedes, por favor. Bueno, pues, mira, te has adelantado. Te has adelantado y justamente ahora que estás solicitando el tema musical, la pregunta es, ¿ya tienes tu boleto para asistir a este gran concierto lleno de bohemia este próximo sábado en punto de las 7 de la noche? ¿Ya lo tienes? Oye, va a estar sensacional este concierto a cual estamos invitados absolutamente todos los que disfrutamos del romanticismo, aquellos que queremos dedicar una melodía de Pancho Céspedes a esa persona tan especial. Imagínate que siempre lo solicitas a Noche Callada, pero ahora poder verlo en el escenario del auditorio del SFAO este próximo sábado y ahí en ese momento tomar de la mano a esa persona tan especial. Mirarla a los ojos, darle un beso, aprovechar y darle pues un abrazo también y decirle te dedico ese tema musical. 22 de agosto en este tour íntimo de Francisco Céspedes. Vivir la música. Y sabes, a ti que seguramente ya me escuchaste anteriormente y si no lo has hecho, bueno, pues te digo que debes estar muy al pendiente porque puedes adquirir tus boletos para cualquiera de las zonas en este auditorio del SBAO este próximo sábado, pero 22 de agosto en punto de las 7 de la noche. Pero igual y a lo mejor sea que te ganes el boleto, imagínate que te lo puedas ganar. Tienes que estar bien al pendiente porque en cualquier momento vas a conocer la dinámica para poder ser ganador de ese boleto e ir con esa persona especial. Pero todavía un plus más, como siempre tiene Globo. Bueno, pues vete a nuestra red social del Facebook y chécate, ahí dice, gánate una guitarra firmada por Francisco Céspedes. O sea, no nada más vas a poder tener el ingreso, sino que también tú puedes ganarte una guitarra para poder asistir. Así que, ¡qué magnífico! Yo diría que tienes que estar preparado para este tour íntimo este 22 de agosto. Así que, pues, muy al tanto, porque en cualquier momento te decimos de qué manera, cuál es la dinámica que debes de seguir para poder adquirirla. Así que, dicho esto, gracias Felipe Valerio, hiciste que anticipara yo esta gran invitación para ir a ver a este gran romántico. Una voz que nos va a hacer, en verdad, mira, enchinarnos el corazón. Sí, también, también los sueños. Francisco Céspedes, vida loca en un instante. Saludos para ti, Felipe Valerio. Saludos a Ian Segura, muy buena noche. La canción de... una canción antes de dormir. La de Perdóname de Shaila Durkal. Buscamos el tema musical de la gran, gran, pues, hija de la gran Rocío Durkal. Con todo gusto, perdóname. Buscamos el tema musical en un instante, ¿te parece? Antes de que vayas a dormir. Muchas gracias por llevarnos hasta este instante también de tu día. Hola, buenas noches. Soy Alfredo y voy en el autobús. ¿Podrías complacerme con el tema musical? Aquellos tiempos, escuchamos todas las noches de regreso a casa. Muy buena noche. Fíjate que voy a tener que elegir un tema musical para acompañarte hasta que llegues a casa, Alfredo, porque ya estamos en la parte romántica. Así que si me cambias la melodía, mucho mejor aún. Un hombre busca una mujer de Luis Miguel, Eloy. Buenas noches, es el tema musical que ha solicitado. Y gracias, aprovecho también para decirle a todos los choferes de todas las líneas de transporte por llevarnos con ustedes. Y bueno, pues hacemos llegar a cada uno de sus pasajeros. Muchas gracias. Nos encanta ser sus copilotos. Hola, Gema de Rivera, muy buena noche. Nos solicita el tema de Whitney Houston, I Will Always Love You. Ok, con todo gusto. Aunque a Lobito lo vas a hacer suspirar, porque ese tema musical en verdad que lo pone bastante romántico. Totalmente en vivo, próximo sábado 22 de agosto, en punto de las 7 de la noche, en un gran sitio, con una muy buena acústica, Auditorio del Esbao. Vida loca y noche callada.

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1: 8:33 p.m.
4: La temperatura es 23 grados.
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temas musicales que nos han solicitado, Gema, espero lo hayas disfrutado. Y saludos a aquellos que en esta noche, en la que quizás, pues no te fue bien, quizás requieres un abrazo. Y mira que aunque nos vaya muy bien, también queremos abrazos, abrazos que nos llenen de satisfacción, de gozo, que compartan con nosotros el éxito obtenido. Pero en caso de que a lo mejor requieras un apapacho, te mandamos abrazos. ¿Sabes? Hay abrazos que no se dan con los brazos, sino con la presencia, con una palabra a tiempo, con alguien que no huye de tu tristeza. Un abrazo también es escuchar sin juzgar, es estar aunque no sepas qué decir, es cuidar con gestos pequeños aunque no se vean. A veces lo que más necesitas no es que te abracen por fuera, sino que te abracen el alma. Así que te mandamos abrazos reconfortantes, que te abracen el alma, a través de Globo 102.1 y está tu noche callada.

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4: 8:48 p.m.
5: La temperatura es 23 grados.
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Transmitiendo totalmente en vivo y en directo desde la Avenida 13 entre calles 8 y 10 de la ciudad de los 30 Caballeros, Córdoba, Veracruz. Saludando a toda la gente que nos esté siguiendo a través del streaming, que cada vez somos más, abarcamos más pues gente, más comunidad, más, ampliamos más esta comunidad de románticos de Noche Callada. Así que saludos a los que nos siguen en el streaming. Recuerda que, bueno, puedes compartir el link. Aparecemos como FM Globo Córdoba, ¿ok? Y síguenos en redes sociales, ya escuchaste. Mira, estamos en el TikTok, aparecemos como Globo Córdoba, y también en el Facebook nos encuentras para, pues, conocer las dinámicas en las que tú puedes participar e irte a los conciertos para poder saber qué es lo que está aconteciendo en el mundo de la farándula. Así que no te lo debes de perder. Recuerda, aparecemos como Globo Córdoba. Así que dicho esto, tengo saludos para Víctor Hugo. Muy bonita noche. Saluda a su hermosísima nenita Itzae, otra fan más de Globo 102.1. Muchas gracias. Y saludos también para su esposa, la maestra Mónica. Deseo que les vaya sensacional. Saludos a todos los chicos que han regresado ya a la escuela. Nivel superior ya está regresando poco a poco a las aulas. Así que les deseamos un buen retorno a ese ciclo escolar. Y el tema que Víctor nos ha solicitado es Alone Again. Excelente tema, muy buen tema musical, como todos los que ustedes solicitan. No me digas, ¿es en serio? Buenas noches, soy Elia, o sea, eres mi tocaya. Un saludo para mi mamá, la señora Elia Bello. Ah, mi tocaya, o sea, somos ya tres. Y para mi tía, Gracia Bello. ¿Nos puedes complacer con la canción de Loco, de Alejandro Fernández? Con todo gusto. ¡Qué bonita familia! Muchas gracias. Para los que dicen Rose, ¿cómo? Ah, bueno, mi nombre es Rose. Rose Sujeda para la radio. Pero en la vida real me llamo Rosa. O sea, sí soy Rosa, pero Rosa Elia. Y solamente una vez en la vida, hace años, me he topado con una Rosa Elia, así con el nombre completo. Pero Elias, pocas también, ¿eh? Así que a las tocayas, muchos saludos. Y Alejandro Fernández, Loco en un instante. Y saludos a tu tía, Gracia Bella. Hermosa. Gracia Bello, pero es una bella. Linda noche, chicas. Saludos a Selene. No, Selena. ¿Por qué estoy cambiando? Saludos, Elena. Buena noche. La canción de Ivorian Girl, de Michael Jackson. Ok, buscamos el tema musical. Gracias por unirte a esos temas musicales. Voy enlistando las peticiones musicales, chicos, ¿eh? Apresurándome. Ivorian Girl, de Michael Jackson. Ok. Alberto, te saludo. Buena noche. Alberto Rodríguez F. desde Córdoba, siempre pendiente de la Noche Callada. Te solicito una melodía de Chayanne, Tu Pirata Soy Yo. Por favor, saludos. Dios te bendiga. Gracias. Deseo lo mismo para ti. Linda noche y que Dios te bendiga. Hermosos temas musicales. Gilbert O'Sullivan, Alone Again, en Noche Callada.

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3: No solo fue el tema de la bursatilización, ahora el Estado saldrá en defensa de aquellos municipios que enfrentan adeudos con el Servicio de Administración Tributaria. 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Además de que la partida presupuestal que el gobierno del estado designara para rescatar a estos municipios, bien podrían destinarse a obras y acciones para el desarrollo del estado, pues al final de cuentas, los veracruzanos terminaremos pagando las deudas que generaron los alcaldes.
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8: 9:03 p.m.
9: La temperatura es 23 grados.
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4: 9 de la noche, 22 minutos.
5: La temperatura es 21 grados.
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7: Gracias por estar en contacto de esta emisión de Noche Callada de jueves 20 de agosto. Saludando y disfrutando a todos los que están con nosotros solicitando sus temas musicales. Muy linda noche. Gracias por confiar en nosotros. Dice, como siempre escuchando su excelente programa, quiero mandar saludos para Gaby. Ella nos escucha en Ixtaxoquitlán. Y quiero que usted sea la voz para decirle que la amo y que esos días me ha hecho falta. Mi bonita, te amo. Qué bonito. Muchas gracias, Fago, por tener la confianza en esta voz. Bueno, pues ya le hemos dado lectura a esta bonita, pues, este bonito pensamiento hacia tu persona favorita. Linda noche, tu bonita. Saludos a ti, Leo Combo, muy bonita noche. El tema de Mi Vida Sabe a Ti, de Marco Di Mauro, en un momento. ¿Ok? Linda noche. Hola, te escuchamos en el Infonavit Santa Margarita. Soy Jesús Castro. Saludo a mi esposa Laura, que estamos en el trabajo. Dile que la amo mucho, a pesar de los momentos difíciles que está pasando, con la melodía de Te Amaré, de Miguel Bosé. Hoy con todo gusto buscamos el tema musical. Y bueno, pues, qué bueno que, pues, que también en este momento le haga saber que está con ella. Y bueno, pues todo mejorará, todo cambiará, verá. Todo, por supuesto, será para bien. Así que todo salga bien. Con todo gusto el tema de Te Amaré para tu esposa. Saludos a Gabriel. Muy bonita noche, Gabriel. Vamos a escuchar a Gabriel. ¿Dónde estás? Hola. Te escucho. ¿Qué tal?
8: Hola, Ros. Buenas noches.
7: Buenas noches.
8: Que tengas muy bonito turno. Y si eres tan amable, te pido la canción de Alejandro Fernández, de Mañana es para Siempre. Te lo agradezco y que tengas buen resto de turno.
7: Muchas gracias. Mañana es para Siempre, Alejandro Fernández. Buscamos el tema musical entonces, ¿ok? Rosy, hola, ¿qué tal? Buenas noches. Saludos en Tlacotengo. Ay, me encantaría programar ese tema musical del Príncipe de la Canción, pero no tengo nada, así que si me puedes dar otra opción, lo agradeceré tanto. Mientras tanto, Marco Di Mauro, Mi Vida Sabe a Ti, en Noche Callada.

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1: 9:33 p.m.
0: La temperatura es 21 grados.
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No todos los ojos cerrados duermen, ni todos los ojos abiertos ven. Escuchas Noche Callada y para ti, Alan Parsons, I in the Sky.

saludos a la señora Mago, que está a la escucha de este espacio musical a través de el 102.1. Muy buenas noches, señora Mago, con todo gusto. Le mando saludos a su hija Karencita, a usted, señora Mago, con la canción de Enrique Iglesias y Marco Antonio Solís, El Perdedor. Nos están escuchando en Fortín. Muchas gracias por recibirnos hasta aquel punto hermoso, lleno de flores hermosas. Muchas gracias. Igual para usted. Gracias, qué linda. Y también, bueno, pues te mando muchos saludos, Rosy, allá en Tlacotengo. Busco un tema musical de Flans para ti, ¿te parece? Saludos, Rosy. Pasa una sensacional, linda noche. Un fuerte abrazo. En un momento, algo de Flans que seguramente te va a gustar, del corte romántico, ¿te parece? Y saludos, dice, el tema musical allí en Potrero Nuevo. Muchas gracias por estar en contacto, chicos. El tema de Foreigner, con todo gusto. La voy a programar en un momento. Así que disfrutamos juntos, ¿te parece? Bueno, pues, antes de que termine nuestra misión de este jueves 20, nos vamos con las peticiones musicales. Excelente tema, Enrique Iglesias. Es Marco Antonio Solís, El Perdedor. Para usted, señora Mago, en Noche Callada.

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4: 9 de la noche, 48 minutos.
5: La temperatura es 21 grados.
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2: Gracias por esta noche llena de éxitos, por grandes melodías musicales que llenan el espacio de Noche Callada. Que tengan un feliz retorno, un feliz seguro retorno a casa. Y un buen descanso a los que ya están en casa, a los que van a seguir laborando. Bueno, pues que sea una exitosa jornada laboral. A los que nos van a seguir acompañando a bordo de su automóvil, muchas gracias. Gracias por viajar con el 102.1. Recuerden, seamos de verdad intensos, no grises, honestos, aunque incomoden. Un sí con todo. O uno sin miedo. Valientes para decir y más para sentir. Porque al final no hacen falta perfectos, hacen falta reales. Gente real como tú. Gracias. El día de mañana, Dios mediante, en punto de las 8 de la noche, aquí estaremos para ti a través de Globo 102.1 y una emisión más de esta Noche Callada. Yo soy Rosa Ojeda. Hasta mañana y disfrutemos juntos de la voz de Carlos Macías y Mirza Maldonado con Amor, Amor y Noche Callada. Hasta mañana.

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1: Tiempo de pertenecer a ese grupo de gente conocedora, de buena música, por supuesto, a todos los melómanos nocturnos, a todos los que se alían, a todos los aliados de la noche. ¿Qué tal? ¿Cómo están? ¿Cómo les van? Deseo que les vaya bien, que les esté yendo sensacional y gracias por dejarnos acompañarles. Saludos para Max, que está entre nosotros. Aaron Velázquez también está con nosotros. Chava Boro del 465. Saludos a Eliu, que también está, bueno, siempre al pendiente y al tanto, y eso nos encanta. Así que a su petición musical al 271-259-0091. Y nosotros, señores, con muy buena música para bailar, disfrutar y cantar, solicita tu tema a través de Globo 102.1.

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0: Diez de la noche, 17 minutos.
1: La temperatura es 21 grados.
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1: Temas musicales que han solicitado, ahí están, disfrutando siempre de la buena compañía de estos grandes éxitos. Laura dice, presente a este llamado de los aliados de la noche. David Aparicio, ¿qué tal? Linda noche. Gracias por estar en contacto, te mando cordiales saludos, gracias por estar en contacto. Linda, linda noche. Pepi, hola, ¿cómo estás? Ya nos hace sus peticiones musicales, busco el tema musical y en un instante, ¿ok? Espero que tengas un excelente buen resto de todo. Disfrutando, Cari también, presente en esta noche. Muchas gracias por estar en contacto. Y bueno, aquellos que andan pensando qué hacer este fin de semana, ¿qué creen? ¿Hay que ir al cine? Una muy buena película es La Odisea, que se convierte en la película para adultos más vista de la historia. Es como la han catalogado. Resulta que la ambiciosa adaptación de la epopeya romana de Homero, La Odisea, de Odyssey, se ha convertido en la película para adultos más taquillera de todos los tiempos, con 1.352 millones de dólares en todo el mundo. The Odyssey, de Christopher Nolan, es ahora la película, pues, para adultos más taquillera de todos los tiempos. 1.352 millones de dólares en todo el mundo. Y pues, invitados todavía a aquellos que no la hemos visto. La película, protagonizada por Matt Damon en el papel de Odiseo, superó el récord establecido por Deadpool and Wolverine, que en el año 2024 alcanzó los 1.338 millones de dólares, según, pues, base de datos de esta cartelera Box Mojo Office. El proyecto debutó en la gran pantalla el pasado 17 de julio, ¿no? Y que, bueno, pues ahora espera recaudar todavía más, porque falta mucha gente, insisto, por asistir a esta sala de cine a ver este título. Y bueno, pues al fin, protagonizado, como decíamos, por Matt Damon en el papel de Ulises, rey de Ítaca, y narra su viaje de regreso a casa tras la guerra de Troya. Damon encabeza, pues, un gran reparto estelar que incluye a Tom Holland, Annie Holloway, a Robert Pattinson, a Lupita Nyong'o, a Zendaya, a Charlize Theron, Elliot Page, John Bernal y John Leguizamo. Así que, pues, ya lo saben, si no has ido a ver la película, yo espero este fin de semana asistir a ver La Odisea. Y bueno, ya veremos por qué ahora la han catalogado como la película adulta, para adultos, perdón, más vista de la historia. ¿Por qué será? Ya lo checaremos. Mientras tanto, señores, súbanle a la radio, que tenemos excelentes buenos temas a través de Globo 102.1.

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3: 10 de la noche, 39 minutos.
2: La temperatura es 20 grados. 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
2: 10 de la noche, 49 minutos.
3: La temperatura es 20 grados.
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5: Gracias a la gente que se pone en contacto. Gracias, Laura, ya despidiéndose porque ya se va a dormir. Lindos, lindos sueños. Y gracias por tu compañía, de verdad. Muchas gracias. Ya, Dios mediante, mañana tendremos la oportunidad de seguirnos, de acompañarnos, de escuchar muy buena música. Muchas gracias, ¿ok? Y bueno, pues deseándoles siempre lo mejor a aquellos que ya nos acompañaron desde muy temprano y es hora de descansar, ¿ok? Bueno, y los que estamos arrancando turno, aquí andamos y aquí estaremos. Así que aquí continuamos. Saludos, Pepe, ya tengo tu tema musical en un instante. Saludos también, ay, Aarón, ya busco tu tema musical, ya en un instante. Un abrazo, amigocho, chava. Linda noche. Oye, aquí está. Ha solicitado Sha Sha Sha de Justin Long a través de 102.1. Seguimos con los éxitos para ustedes.

Y como la música nos enamora, nos salíamos esta noche para poner el ritmo. Así que vamos, ánimo, señores, a todos los que están detrás del volante. Vamos a seguir disfrutando. Gracias por llevar a Globo como un gran copiloto. Así que disfrutamos. Pepe, aquí está tu tema musical setentero. Un buen tema para bailar. Gino Socio es Dancer. 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
3: No solo fue el tema de la bursatilización, ahora el Estado saldrá en defensa de aquellos municipios que enfrentan adeudos con el Servicio de Administración Tributaria. Esto implica la asignación de recursos públicos para cubrir adeudos que tienen las administraciones locales con el SAT a través de convenios específicos. Y no es que esté mal que el Estado trate de ayudar a los municipios. Lo malo es que todos estos adeudos son responsabilidad de autoridades locales que por una u otra razón dejaron de cubrir, pero tampoco aplicaron correctamente. Además de que la partida presupuestal que el gobierno del estado designara para rescatar a estos municipios, bien podrían destinarse a obras y acciones para el desarrollo del estado, pues al final de cuentas, los veracruzanos terminaremos pagando las deudas que generaron los alcaldes.
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1: Once de la noche, 4 minutos.
5: La temperatura es 20 grados.
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7: ¿Y qué tal? ¿Se cumplió o no se cumplió el pronóstico que se manejó en la madrugada del jueves? Y bueno, pues no se llevó tal cual, si se da.

mayormente nublado, pero con un sol que estará pues asomando la nariz de vez en cuando, marcando 29 grados centígrados. Lluvia, se ve una lluvia ligera a partir de las 2 de la tarde, de ahí de nueva cuenta a las 5, después estará nublado. Estará nublado. ¿Y la madrugada de este jueves 20 cómo estará? La mínima será de 17 grados centígrados. Así que empieza a calentar el viernes a partir de las 8 de la mañana, que empieza a subir la temperatura con 21 grados centígrados. Pero ¿qué es lo que dice pues todas estas autoridades meteorológicas con el pronóstico? Bueno, pues para este viernes 21 de agosto se va a mantener el ambiente cálido a caluroso y no se descarta pues la presencia de lluvias y tormentas aisladas en algunas regiones del estado, principalmente en zonas montañosas del centro y sur. Y de acuerdo con el pronóstico emitido por autoridades meteorológicas durante el periodo comprendido del 17 al 21 de agosto, pues esperan temperaturas elevadas en gran parte de nuestro territorio. Acumulados, ¿no?, lluvias por debajo de lo normal, las condiciones atmosféricas podrían favorecer eventos puntuales de precipitación, algunos acompañados de actividad eléctrica y rachas de viento. Así que pues hay que estar muy al pendiente porque se van a comportar esos estados climatológicos de diferentes formas, ¿no?, en diferentes lugares. Por ejemplo, en Jalapa se prevé una jornada pues con periodos de sol y nubosidad variable, además de un ambiente cálido durante el día. La capital del estado podría registrar lluvias o tormentas aisladas, particularmente durante la tarde o noche, debido a esta interacción de la humedad y las condiciones propias de las zonas montañosas. Así que, bueno, pues ahí está el termómetro, bueno, el pronóstico, el pronóstico para el termómetro, cómo nos va a marcar el día de mañana. Así que nosotros, señores, disfrutaremos de lo que nos regale la vida, y si nos da limones, pues hagamos una rica limonada. Es Claridad, es Menudo, 102.1, éxitos todo el día.

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8: 11 de la noche, 19 minutos.
1: La temperatura es 20 grados. 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
4: 11 de la noche, 32 minutos.
0: La temperatura es 19 grados.
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6: Para ti que has solicitado ese tema musical de La Ley y Eli Guerra, bueno, pues sube y disfruta. Todos los celeros de la noche seguimos con muy buen ánimo. Y por supuesto, disfrutando de toda esta buena música que te damos todo el día en Globo 102.1.

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4: 11 de la noche, 48 minutos.
5: La temperatura es 19 grados.
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7: Ojeda. Nosotros seguimos contigo. Muchas gracias por seguir con Globo 102.1. Muy amable. Muchas gracias. Oigan, tenemos que decirles que si a ustedes les gusta la música de este gran chico Maluma Baby, bueno, pues debemos decir que, pues junto al español Quevedo, se suman a la semana Billboard de la música latina en Miami, que este año tendrá como tema central la consolidación global de las canciones en español como fuerza unificada de la industria, según es lo que han revelado los organizadores. Billboard ha anunciado también en un comunicado la participación de colombianos, de cubanos y, por supuesto, de muchos que estarán dentro del Faena Forum de Miami Beach. Así que la semana Billboard de la música latina está considerada el mayor encuentro de la industria musical en español, por lo que la organización también informó de la asistencia de ejecutivos. Así que bueno, Maluma, este colombiano la sigue armando en grande. ¿Qué les parece si nos vamos con ese tema musical? ¿Es carnaval? 102.1, éxitos del día.

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1: Gracias a todos los aliados de la noche que me dejaron acompañarles. Disfrutando buena música juntos. Y gracias por estas grandes horas musicales. No cambies de estación de radio, quédate porque tenemos muy buena música. Y bueno, mucho menos cambies de gusto musical. Quédate con nosotros y mañana que Potro Garrido te acompañe en punto de las 6 de la tarde. Para que a las 7 te deje con AM Noticias y estés informado de manera objetiva, oportuna y veraz. ¡Vaya amigo! ¡No hombre! ¡Qué bárbaro! ¡Qué rápido Manolo! Pásala bonito, buen rostro de turno a nuestro buen amigo Manolo a bordo de esa unidad de San Antonio. Al igual que todos aquellos que se van a quedar laborando, buen resto de turno, manejen con precaución, lleguen con bien a casa. Los que ya están en casita, bueno, descansar y relajarse. Saludos, Cari preciosa, gracias Felipe Valerio, gracias Laura en Orizaba y gracias Liliana allá en casita. Linda noche, yo me despido con este muy buen tema musical. Mañana Dios mediante en punto de las 6 de la tarde nos encontramos, ¿ok? Aquí en Globo 102.1, linda noche. Así, hasta mañana.

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1: De la noche, 34 minutos.
2: La temperatura es 18 grados.
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1: Una de la mañana, 4 minutos.
2: La temperatura es 18 grados.
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0: 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Una de la mañana, 33 minutos.
1: La temperatura es 18 grados.
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1: Dos de la mañana, dos minutos.
2: La temperatura es 18 grados.
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0: 2:32.
1: La temperatura es 18 grados.
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2: Tres de la mañana, un minuto.
3: La temperatura es 17 grados.
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1: La temperatura es 17 grados.
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1: Cuatro de la mañana, 2 minutos.
2: La temperatura es 17 grados.
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1: Cuatro de la mañana, 30 minutos.
2: La temperatura es 17 grados.
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5: Bienvenidos a un nuevo episodio, soy Claudia Mejía. Creo que han escuchado por ahí en las noticias sobre este gusanito, el gusano barrenador. Hoy tenemos a un invitado, es un infectólogo, es el doctor Bruno López. ¿Cómo estás?
6: Muy bien, muchas gracias.
5: Gracias por estar aquí y hablar sobre este tema. Sí da miedo, ¿verdad? O sea, sí ha como que metido miedito en la población.
6: Pues lo que se ve da más miedo, ¿no? A veces puede ser más peligroso para la vida en un corto plazo una bacteria que no vemos, pero estos como los se pueden ver al ojo desnudo, como se dice.
5: Claro.
6: O sea, la verdad es que sí generan miedo. La invasión de animales o humanos por este tipo de moscas en su fase larvaria, que son los gusanos, y que esa es una miasis, ¿no? Prácticamente es el término de miasis. Pero esta es una fase intermedia de la vida de la mosca, ¿no? Tiene que estar, llega como la mosca, se para en el tejido, puede ser incluso en una herida, en los conductos auditivos, las orejitas de las vacas, en la boca de un humano, en una herida de un pie de un paciente con diabetes, por ejemplo, con pie diabetes. Se para ahí, deja sus huevos y esos huevos eclosionan, pues se abren, digamos, y se producen la larva, el pequeño gusanito. Y una vez en mosca va a otro, se reproduce con otro macho y va a volver a buscar otro sitio donde alojarse. Todas las moscas llevan esa fase. Hay una que es bastante curioso porque ella prefiere poner sus huevos. Se llama Dermatobia, le llaman la mosca peluda en algunas regiones.
5: Aparte del gusano guardado.
6: Se ve similar, la verdad es que la mosca sí tiene esas características en los colores. Por ejemplo, la mosca del gusano barrenador, el Coclyomia hominivorax, que es un nombre así científico, digamos, tiene color como verdáceo. Es color verde.
5: Ay, son
6: es
5: esas grande, moscas grandes.
6: Verdes, exacto. Ay. Con la espaldita así como verde.
5: Okay.
6: Y que vuelan pues rápido, a grandes distancias. Y pues se pueden diferenciar en la morfología que tienen. Lo que sí cuesta más trabajo es en la fase de larva, el gusanito, diferenciarlo de otras especies. Ahí sí, porque incluso tienes que verlo con el microscopio, ver ciertas estructuras. El problema del gusano barrenador es que puede dar cuadros graves porque le gusta el tejido humano vivo, entonces es un parásito obligado, es decir, para que desarrolle todo su ciclo de vida, necesita una herida de una persona viva para que ahí siga penetrando en el tejido, barrena, es decir, por literal su nombre, entra, va escarbando el tejido sano y hasta meterse más adentro, hacer cavidades y crear hasta, y por arrastre pues lleva bacterias y ahí puede crear infecciones también ¿no? Por bacterias. Entonces esa es la importancia que tiene. ¿Qué pasa al ganado? El ganado pues se enferma, ¿no? Se enferma porque se llena, si lo dejan sin un tratamiento, penetra y le da un cuadro grave de invasión de este gusano. A la par, pues al abrir esas cavidades, deja que bacterias entren y le da sepsis también al ganado y mueren
5: y
6: muchos.
5: Se puede morir.
6: Exacto. Y es tan difícil a veces, en una sola puesta de una mosca de gusano barrenador, el Coclyomia hominivorax, que es el nombre de la mosca, al poner en una herida, en una cavidad, sus huevos ponen hasta 200 en una sola. Y eso se evoluciona hasta el 70%. ¿Cuántos gusanos se van a producir?
5: ¿Todos son los que barrenan?
6: Y todos al mismo par pueden ir barrenando.
5: O sea, es muy rápido.
6: Entonces, por eso a veces tienen que sacrificar al ganado. Porque ya están tan invadidos que es imposible quitarle todos.
5: Pero esto ya estaba erradicado.
6: Esto ya estaba erradicado.
5: Desde los 90s, ¿no?
6: Desde el 70. Un programa de erradicación del 70 al 92. En el 92 se declaró que era libre de México y Estados Unidos. ¿Cómo lo hicieron? Pues liberaron muchísimos cientos miles de millones de machos, pero estaban radiados, o sea que eran infértiles, digamos.
5: Okay.
6: Entonces se reproducían con moscas hembras y las moscas hembras lo que tenían era producción de huevos sin larvas, o sea eran huevos estériles, digamos, ¿no? Y así ya dejaron que no se reproducieran hasta que finalmente desaparecieron. Esa fue la técnica que usaron.
5: ¿Y por qué ahora regresó?
6: El problema donde no realmente, aparentemente se había erradicado, pero había pequeños brotes, por ejemplo, en Panamá, en Puerto Rico.
5: Centroamérica.
6: En Centroamérica, en varios de Venezuela. Y por ahí había esos pequeños brotes. Con la cuestión de la inmigración y el tráfico ilegal de ganado, ahí empezó, por eso Chiapas fue la primera zona. Y de ahí, así como hemos venido con los casos. Chiapas empezó primero el año pasado con hasta un total de El año pasado cerró con 90 casos en todo el 2025 y en 2026, al cuarto, al 3 de julio, lleva ya 55 casos. Y después empezó a extenderse ahora nuevamente a Hidalgo, a Jalisco, Hidalgo con 28 casos, Hidalgo con 13, de humanos, humanos con infección. Ha ganado, ha habido más. Oaxaca 39 casos, Puebla 35, Veracruz 90 casos, 24%, es el que más casos tiene ahorita en todo lo que va a estar.
5: ¿Cómo impresiona los casos en humanos? Porque, ¿cuáles son los factores? Supongo que la mala higiene o la falta de higiene es lo que pues provoca esto.
6: Bien lo comentaste, la falta de higiene es la primera parte de esto, ¿no? ¿Por qué? Porque si yo baño a mi perro o a mi gato, yo mismo me baño a lo mejor una vez por semana, pues dejo, o dos veces por semana, dejo que todos estos días una mosca se pare en una herida, en alguna lesión, más si es una persona ya frágil, por ejemplo, los animales, las mascotas a veces pueden ni siquiera darse cuenta, ¿no? Pero un humano, por ejemplo, con una pequeña herida, que muchos lo vemos, por ejemplo, con pacientes ancianos, ¿no? Que tienen ya algo de demencia, que solo están en cama y que pueden estar un poco descuidados porque no están al 100% con ellos, pues se le puede parar hasta en la oreja, en la nariz, y ahí dejar los huevos y convertirse en gusanos. Vamos a poner un ejemplo de un paciente con pie diabético que de por sí ya tiene demencia y que solamente está en cama, ya no comunica, tiene muy poca movilidad, y de repente pues llega, pues lo encuentran sus familiares con una lesión en su pie, con unas gusanos. Al menos para la persona que no se dedica al 100% a esto, ver los gusanos no va a poder distinguir si es una de estas de mosca doméstica o si es de gusano barrenador o Lucilia, no va a saber. Entonces hay que ver de que no se trate de que efectivamente que sea gusano barrenador. Y lo siguiente es que no podemos quitarlos y echarlos a la basura, porque
5: que eclosionan de nuevamente como mosca, ¿no?
6: Y vuelven a reproducirse y a contaminar el ambiente otra vez y a infectar otra pacientes o huéspedes. Entonces lo que necesitamos es quitar la mayoría. Recomienda, si no tenemos en ese momento la posibilidad de que nos ayuden a supervisar qué sea, echarlos en un frasco con alcohol. Con alcohol prácticamente se preservan intactos. Mueren, pero se preservan intactos los gusanos. Echamos una porción en alcohol y lo demás tenemos dos opciones. Una es incinerarlos o inundarlos de alcohol y dejarlos en un recipiente cerrado. Aparte de las muestras que ya tenemos, ¿no? O jabón, agua de jabón y dejarlos ahí encerrados. No recomiendo enterrarlos para que puedan reconocerse al microscopio de qué se trata. Si es Lucilia, si es la mosca doméstica, no pasa nada, ¿no? Finalmente tenemos muchos años viviendo con ellos. Lo ideal es tener mosquiteros, una buena higiene, si se encuentran, reportarlos para ver de qué se trata.
5: ¿Estas son como medidas ya teniendo ahí al gusano?
6: Sí, hay que ir a atenderse porque sí tiene sus cuidados cómo retirar estos gusanos. A veces si uno los retira nada más, la misma persona familiar del paciente los retira, puede a veces también lastimar al paciente, puede favorecer que también haya una infección. En este momento que como vemos vamos en incremento de casos, sí es importante cada vez que lo tengamos reportarlo o acudir al centro de salud, a la clínica familiar para que sea revisado.
5: ¿Qué otra medida importante de las que ya hablamos para reforzar?
6: El cuidado de pacientes que están postrados en su cama, pacientes que son inmóviles, pacientes que tienen alteraciones neurológicas que no permiten sentir incluso dolor a veces o comunicar qué problema tienen. Esos son los que deben tener especial atención e incluso hacer una rutina diaria o cada vez que se haya el baño de estos pacientes, el aseo de ellos, revisarles la oreja, revisarles la nariz, revisarles la boca, e incluso hasta las cavidades geniturinarias, por ejemplo, ¿no? La vagina, el ano, a veces también es un lugar donde se pueden alojar las moscas y ahí dejan los gusanos. Y muchas veces puede pasar mucho tiempo ahí y nadie se asome a ver. El gusano barrenador, cuando ya empieza a dar síntomas, incluso dolor en el paciente, ya seguramente ya penetró más las cavidades. O sea, cuando está muy superficial, la verdad es que ni siquiera puede dar nada. O a veces puede ver uno, por ejemplo, una herida que se pone más roja, o que se abulta, ¿no? Se hace un bultito en el tejido. La oreja, por ejemplo, hasta que ya empieza a penetrar el tímpano, más adentro, ahí es donde ya empieza a dar dolor, pero puede no dar ningún problema. Entonces aquí yo creo que no es conveniente esperar hasta que haya un síntoma.
5: Si llegamos a ver esto en pacientes, en mascotas, ya decíamos que hay que reportarlo para, ya tengo el número, es el 800-751-2100. Él es el doctor Bruno López, infectólogo. Gracias por estar aquí.
6: Muchas gracias.
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1: Cinco de la mañana, 4 minutos.
2: La temperatura es 17 grados.
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3: 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Me llaman Romeo.

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1: La temperatura es 17 grados.
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1: Seis de la mañana, 7 minutos.
0: La temperatura es 15 grados. 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
3: 6:08 en este día viernes 21 de agosto. Soy Potter Garrido, quédate conmigo hasta las 12 del día. Iniciamos con esto, ya sea una división minúscula. Soñaré.

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5: 6 de la mañana, 20 minutos.
0: La temperatura es 15 grados. 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
6: ¡Gran aplauso para el doctor Checa! ¡Inspector! ¡Venimos a celebrar!

0: quiero. Aguante, inspector.
1: Para toda la vida. Que viva el ska mexicano.
0: Gracias, buenas noches.
2: Que viva el ska mexicano, siempre 6:24. Buena rola, buena colaboración del Dr. Shenka con Big Javi, el Panteón Rococó con el inspector. En vivo desde el Auditorio Nacional, buena rola sin duda. Digo, la canción de por sí es muy buena, pero esta versión, en esta colaboración que hacen dos personajes pues icónicos, dos voces muy reconocibles, inconfundibles del ska mexicano, como es la del Dr. Shenka, que años y años con el Panteón Rococó que sigue cautivando. Y qué decir de la voz del Big Javi, para gusto personal, una de las mejores voces del ska, y que pues ha sido muy, pues muy infravalorada, ¿no? O sea, como que se ha quedado por ahí escondida, como que se ha quedado olvidada, ¿no? Supervalorada, perdón. Está muy, en algún momento pegaron fuerte en los inicios del nuevo milenio, para el 2004, 2003, estaban pegando bastante fuerte, pero poco a poco se han quedado pues rezagados en la cuestión tan comercial. Sin embargo, de que sigue siendo una banda exitosa, el inspector lo sigue siendo. Saludos, gracias, qué bueno que ya nos escriben, ya qué bueno que están con nosotros pues reportándose desde el 271-59-0091. Gracias, excelente mañana para las almas perdidas que ya están con nosotros, que ya están listas, que ya están disfrutando de el viernesito soleado. Viernes soleado. Aquí en Córdoba, Veracruz, en la región de las altas montañas. Excelente día. Saludos para nuestros amigos. Saludos para nuestro buen amigo Arturo Romero, por acá solicitando el tema de Maná. Manda una señal. Excelente día. Y saludos para su chiqui baby. Dice por acá, para su princess, que la ama mucho. Dice, ay, ay, ay, ay, ay, ay, muchacho. Muchacho. Saludos. Gracias, nuestro amigo Arturo Romero. Excelente mañana. Saludos también por acá para nuestra amiga Silvia de Gante. ¿Qué onda, Silvia? ¿Cómo estás? Desde la zona residencial del Trébol, dice. Saludos, Silvia. Arriba de la América. Ahora, qué cosas, Dios mío. Saludos para Hilda, también reportándose con la fotografía de la mañana. Gracias, Hilda. Hilda Romero, excelente mañana, excelente día. Saludos para Laura, también allá en Atoyac, por acá igual reportándose con la fotografía de la mañana. Dice, mañana hay versus. Sí, mañana hay versus. Mañana está Don Omar contra The Beatles. Así es que no se lo pierdan, el versus interesante. Saludos al buen Jorge. ¿Qué onda, George? 1368. Fotografías también. Buenos amaneceres que nos mandan nuestros amigos, que pues se toman el tiempo, la molestia de compartirnos una fotografía de su día a día, de pues lo que ven sus ojitos, o al menos como nuestro buen amigo Miguel. ¿Qué onda, Miguelón? ¿Cómo estás? Excelente mañana. Por acá también reportándose. ¿O dónde nos escuchan? Miguel nos anda escuchando ahí en el automóvil, ya listo para mover a México. Y saludos al buen Moy, hablando de buenas fotos. El buen Moy, esa vista que tiene allá desde Potrerillo, es de las alturas. Amo y señor de las alturas, el buen Moy. Saludos, excelente día. Gracias. Vámonos con más música. 6:27. Quédate conmigo hasta las 12 del día. Que no te agarre el corre-corre. No se te haga tarde. No te quedes en casa por ahí dormido y todavía estés así acostado cuando ya te tienes que levantar. No. Ponte a mover a México. Y te dejo con esto. Maná, manda una señal.

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3: 6:33 a.m.
4: La temperatura es 15 grados.
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6:37, ahí está Moenia con este tema de manto estelar. Saludos también por ahí a nuestro otro amigo Moy, el buen Moy, campeón nacional de tiros libres, excelente día. Saludos también al hermano veracruzano Alex Jiménez reportándose. Vámonos con esto, suena de Edmar Ay, esto que es Tú Sin Mí.

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1: 6:47 p.m.
2: La temperatura es 15 grados.
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6:51. Ahí está el Café Tacuba con este tema de Ingrata. Saludos. Antes de irnos con 9 noticias, los comentarios, los saludos. Gracias. Qué bueno que nos siguen escribiendo. Excelente día. Saludos para Humberto. Gracias, Humberto. Excelente mañana. Saludos para el buen Moy también. ¿Qué onda, Moy? ¿Cómo estás? Excelente para el Moy también allá en Potrerillo. Gracias. Silvia, Hilda también. Felipe Valerio nos manda mensaje. ¿Qué onda, de Felipe? Por acá solicitando esta canción que escuchamos del Café Tacuba. Saludos a Juan Carlos. ¿Qué onda, Juan Carlos? Ahí en el 1729. También reportándose con la fotografía. Excelente día. Saludos para Sonia. También por aquí nos mandó una fotografía. Oye, qué buenas fotografías. Y qué bueno que ahora sí participaron bastantes en las fotografías de la mañana. Nos llegaron bastantes. Digo, puedes enviar tu fotografía mañanera a lo largo de este espacio. No, si quieres hasta las 11:55 también la puedes enviar, no hay problema, la subimos sin ningún contratiempo. Bueno, pues obviamente está, se puede decir que el punto central de las fotografías son los amaneceres. Siempre nos gusta por ahí que nos compartan los amaneceres desde el punto en donde ustedes se encuentren. Gracias por estar en esta primera hora de programación. Nos vamos a ir con AM Noticias de las Altas Montañas. Recuerda que toda la información con Daniela García Guerrero, ya lo sabes, local, regional, estatal, nacional e internacional, para que estés y te mantengas enterado de todo lo que pasa. Así es que quédate con nosotros aquí en el 102.1. Yo regreso contigo más al ratito, por ahí de las 9 de la mañana ya estaremos retomando la transmisión. Así es que permanece en frecuencia y sigue disfrutando de este último espacio, este último bloque musical. Soy Potter Garrido, no le cambies, ya levántate, que no se te haga tarde, que no te agarre el corre corre. 6:53, te dejo con esto, La Cuca y El Son del Dolor.

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1: Seis de la mañana, 59 minutos.
0: La temperatura es 15 grados.
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0: Iniciamos esta mañana de viernes 21 de agosto del año 2026 AM Noticias de las Altas Montañas. Los saluda su amiga y conductora Daniela García Guerrero. Quédese con nosotros porque le estaré presentando la información más importante que se ha generado durante las últimas horas. Noticias locales, regionales, estatales, nacionales, también notas internacionales, al igual que las secciones de deportes, espectáculos, sin faltar el enlace con el maestro Isidro Cano Luna para conocer el pronóstico meteorológico. Esto y mucho más a través de AM Noticias de las Altas Montañas. Excelente viernes para quienes nos escuchan a través de las frecuencias de radiocomunicaciones de las Altas Montañas. Muy buenos días a la audiencia de EXA en el 91.3 de su radio, a quienes sintonizan hoy viernes la mejor en el 92.1, o bien nos sintonizan, nos escuchan a través de Globo en el 102.1 de su radio. Muy buenos días. Yo soy su amiga y conductora Daniela García Guerrero. Comenzamos esta mañana. Vamos a dar inicio haciendo un recorrido por la información más importante que circula en nuestro país a través de la sección Las Ocho Columnas. Periódico Reforma. Alertan empresas de apretón fiscal. El Gran Diario de México, es decir, El Universal. Extorsión no cede. Hay 32 víctimas al día. Excelsior, el denominado periódico de la vida nacional, cercan red de huachicol. Farías va al altiplano. Milenio, pierde 205 mil millones de pesos el crimen por golpes a narcolaboratorios. Esta mañana, para cerrar la semana, viernes 21 de agosto, en primera plana, La Jornada. Van contra 32 cercanos a Alito por el desvío de 270 millones de pesos en Campeche. El Financiero. Economía gana impulso y apunta a crecimiento de 2.7% en julio. El Economista. Autos importados ganan terreno en ventas a los hechos en México. Este viernes el Sol de México destaca en primera plana que Estados Unidos golpea en Ecuador a redes de cárteles mexicanos. La Crónica. Estados Unidos quiere asfixiar a cárteles mexicanos con escudo de las Américas. La Razón. Hoy viernes en primera plana habla sobre el operativo huachicol. Destaca que la Fiscalía General de la República ha realizado una labor de inteligencia en caso Farías Laguna. El Heraldo de México. Trasladan a México a Fernando Farías. El Diario Sin Límites, es decir, 24 horas. Estados Unidos deporta a paisanos hasta Centroamérica. El Diario Contrarréplica. Para México y Canadá, urge renovar el T-MEC. En AM Noticias de las Altas Montañas, tenemos en este momento ya habilitada la línea 271-259-0091 para recibir todas y cada una de las denuncias ciudadanas. También sugerencias, comentarios, inquietudes, dudas a través de este número telefónico que ya está habilitado. En este momento se pone en marcha para tener el contacto directo con toda la audiencia a través también de Facebook en AM Noticias Digital de las Altas Montañas. Ha iniciado la transmisión y lo invitamos para que comparta, reaccione y permanezca con nosotros. Seguimos con la información. Es importante mencionar que esta mañana no habrá conferencia de prensa mañanera, la tradicional mañanera que encabeza la presidenta Claudia Sheinbaum Pardo. Y es que a través de su cuenta oficial de X dio a conocer que presenta algunos síntomas de gripa, es decir, tos, fiebre, nada grave, considera la propia presidenta, pero los médicos le han mencionado que es importante mantener reposo, por lo que la conferencia de prensa de este viernes estará coordinada por la secretaria de Gobernación, Rosa Isela Rodríguez Velázquez, y también estará presente el director general del INAH, Joel Omar Vázquez Herrera. Es decir, ella no estará encabezando esta conferencia de prensa. También señala la presidenta a través de su cuenta oficial que para el fin de semana o hacia las primeras horas de mañana sábado estará retomando sus actividades, aunque, bueno, pues estará obviamente sujeta a las indicaciones indicaciones del médico. De esta manera, hoy no estará la presidenta, hoy se ausenta, aun cuando es importante mencionar que hay temas bastante relevantes que serían abordados, se esperaba hoy viernes por los diferentes medios de comunicación, habrá que esperar. Mientras tanto, son las 7:05 ya de este viernes 21 de agosto. Vamos a escuchar el avance de la información, lo que le estaré presentando durante las próximas dos horas a través de este espacio informativo.
1: Viernes 21 de agosto de 2026 y este es el avance de la información que le estaremos presentando en AM Noticias de las Altas Montañas. Extienden un mes periodo de veda de camarón. Pescadores veracruzanos en incertidumbre. Alta demanda de electricidad en el país exige acelerar la construcción de nuevas centrales de generación eléctrica. Ante aumento de accidentes de motociclistas, agrupaciones buscan crear Consejo Ciudadano de Seguridad Vial. Alcaldes y padres de familia de la zona rural a favor de regular uso de celulares en escuelas. Docentes se niegan a dar clases en escuelas rurales, asegura supervisor escolar de zona 19 telesecundarias. Buscan fortalecer proyectos de sustentabilidad en Orizaba. Sector citrícola de la zona centro enfrenta crisis por caída del precio. Por cambios de temperatura, autoridades toman medidas preventivas en teleférico. Por celebración de los tratados de Córdoba, exhibirán digital de la copia de dicho documento elaborado por Antonio López de Santa Anna.
0: Lo más destacado del ámbito mundial en las breves internacionales.

0: esto es lo más relevante ocurrido durante las últimas 24 horas alrededor del mundo. Deuda de Estados Unidos supera los 4 billones. La deuda de Estados Unidos superó por primera vez los 40 billones de dólares, de acuerdo con datos del Departamento del Tesoro. El nuevo máximo llega después de que la deuda federal se duplicara en menos de una década, durante las administraciones de Donald Trump y Joe Biden. Choca helicóptero y avioneta en Pensilvania. La Administración Federal de Aviación de los Estados Unidos informó que un helicóptero de la marca Bell, que pertenece a la policía estatal, chocó con una avioneta particular cerca del aeropuerto de Pensilvania, en el que perdieron la vida 2 personas y 3 resultaron lesionados. Alemania reporta 14.000 muertes vinculadas a la ola de calor. Unas 14.000 personas murieron este verano en Alemania a causa de las olas de calor, lo que supera el récord de 2018. Según estimaciones publicadas por el Instituto Robert Koch, la autoridad alemana reportó que 9.600 personas murieron en la semana del 22 al 28 de junio, justo en el tope de la ola de calor. Destruye Rumania un dron naval ruso. Rumania destruyó un dron marino con carga explosiva cerca de la plataforma de gas Neptune Deep, en el Mar Negro, al considerar que suponía una amenaza para la infraestructura y los trabajadores, atribuyendo a Rusia el origen de la nave no tripulada. Muere director de inteligencia de Ecuador. El director general del Centro Nacional de Inteligencia de Ecuador, Michel Sansic County, y su esposa, Stephanie Holihan, fallecieron en un accidente aéreo en Kenia, informaron fuentes de la presidencia, mientras varias instituciones del Estado expresaron sus condolencias por la muerte de la pareja.
1: Siguiendo con información internacional y también en este caso de índole de nuestro país o nacional, la Fiscalía General de la República ha confirmado el traslado de Fernando Farías desde Argentina y revela imágenes de su camino al avión que lo trae ya precisamente a las tierras mexicanas. La Fiscalía General de la República confirmó que en un operativo conjunto con la Secretaría de Marina y también la Secretaría de Relaciones Exteriores se encuentra en desarrollo el traslado desde Argentina de Fernando Farías Laguna, señalado, recordemos, por presunta relación con una red dedicada al contrabando, dispersión y distribución de combustible. Personal ministerial de la FEMDO, viajó al país sudamericano a bordo de una aeronave de la Marina para conducirlo a la Ciudad de México y ponerlo a disposición de la autoridad judicial. Por motivos de seguridad, la dependencia omitió detallar si el vuelo va a realizar escalas durante este

0: este caso México y Perú, se alista la reapertura de sus respectivas embajadas luego de que se reactivaran sus relaciones diplomáticas el pasado 7 de agosto. Este acuerdo se logró en la primera reunión bilateral tras el restablecimiento de relaciones que encabezaron la Subsecretaría para América Latina y el Caribe de la Secretaría de Relaciones Exteriores, Raquel Serur, y el viceministro de Relaciones Exteriores peruano, Eric Anderson Machado. En este encuentro se expresó el interés de ambas naciones de reactivar el Consejo de Asociación Estratégica, la reunión técnica del Grupo de Alto Nivel de Seguridad, así como la Comisión Mixta de Cooperación Técnica y Científica, y además otras áreas de cooperación educativa y cultural. En el transcurso de lo que resta del mes de agosto, se espera que se reabran precisamente las oficinas, pero sobre todo las embajadas y algunas otras dependencias y lazos entre Perú y nuestro país. Es así como vamos a ir a la pausa comercial. Quédese con nosotros. Al volver estaremos presentando la información nacional, al igual que la información generada en el estado de Veracruz. Mientras tanto, le recuerdo el 271-259-0091, la denuncia ciudadana, aquí en AM Noticias de las Altas Montañas.
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1: Siete de la mañana, 13 minutos.
2: La temperatura es 19 grados.
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0: estamos de regreso en
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2: Continuamos esta mañana de viernes a través de AM Noticias de las Altas Montañas, presentándole la información más importante que se ha generado durante las últimas horas. Vamos a conocer lo más destacado del país. Son las breves nacionales que nos presenta Liz Gómez.
3: Esta es la información más relevante acontecida en territorio nacional en la

Últimas horas. Sheinbaum vincula a Fernando Cerimedo con redes de la derecha internacional. La presidenta Claudia Sheinbaum afirmó que el grupo relacionado con el consultor político argentino Fernando Cerimedo, socio del periodista y empresario español Javier Negre, en la derecha Diario, medio digital de orientación derechista, opera en México en medio de los señalamientos sobre una presunta vinculación del asesor del presidente de Bolivia, Rodrigo Paz, con la CIA. 29 estados reconocen la violencia obstétrica en México. En México, 29 entidades federativas reconocen a la violencia obstétrica en sus leyes. Sin embargo, que una conducta esté reconocida legalmente no significa necesariamente que sea un delito, ni que su incorporación a la legislación provoque una disminución en su incidencia, aseguran especialistas. Fiscalía General de la República detiene a testigo clave en el secuestro del Mayo y el asesinato de Melesio Cuen. La Fiscalía General de la República detuvo a Fausto Corrales, posible implicado en el caso del secuestro de Ismael El Mayo Zambada, uno de los líderes del cártel de Sinaloa, en julio de 2024, y en el caso del asesinato de Héctor Melesio Cuen, en Culiacán. Aprueban en Fast Track renuncia de Soto al Tribunal Electoral del Poder Judicial de la Federación. Con el apoyo de Morena y sus aliados, la Comisión Permanente aprobó en Fast Track la renuncia de la magistrada de la Sala Superior del Tribunal Electoral del Poder Judicial de la Federación, Mónica Arali Soto Fregoso, quien abandonará el cargo el próximo 31 de agosto. Desarrolladores de Querétaro confían en que mejore la colocación de vivienda al cierre del año. Aunque hay preocupación por el comportamiento que ha tenido la colocación de vivienda durante este año, la industria desarrolladora tiene la expectativa de que esta última fase de 2026 sea de crecimiento. Para M Noticias, Liz Gómez.

0: Y demos paso a la información estatal. Le menciono que falleció Atanasio García Durán, padre del exgobernador Cuitláhuac García Jiménez. Atanasio García Durán, maestro, académico y exdiputado local, falleció este jueves a los 83 años de edad. El jalapeño desarrolló una trayectoria ligada a la educación y a la izquierda en Veracruz y fue padre del exgobernador Cuitláhuac García Jiménez. Nació en Jalapa el 2 de mayo de 1943. Ingresó a la Escuela Normal Veracruzana y posteriormente obtuvo en la Escuela Normal Superior de México el título de maestro de enseñanza media con especialidad en educación cívica y social. Su carrera en las aulas comenzó en el año 1996. Mantuvo durante décadas su actividad en el sector educativo. Fue catedrático también de la Universidad Veracruzana y también destacó en otras áreas. En política, militó en el Partido de la Revolución Democrática y en las elecciones estatales del año 2004 fue postulado como candidato a diputado local por el distrito de Jalapa y llegó precisamente al Congreso de Veracruz. Durante esa legislatura ocupó la presidencia de la mesa directiva del Congreso local y así durante los últimos años se mantuvo presente en varias aristas de la política en la entidad veracruzana. También mantuvo presencia pública hasta meses antes de su muerte y el 28 de abril fue cuando acudió al Congreso de Veracruz, donde ofreció una de las últimas entrevistas, muy polémica además, porque hacía fuertes críticas hacia el actual gobierno del estado. Nuestras condolencias a la familia. En AM Noticias son las 7:19 y pasando a otros temas, se extiende un mes más el periodo de veda de camarón. Hay inquietud por parte de los pescadores veracruzanos. Le tenemos la información.
1: En incertidumbre se encuentran cientos de pescadores del estado. Esto después de que el gobierno federal anunció de último minuto la ampliación de la veda de camarón. Y es que de acuerdo al diario oficial de la federación, la veda debía levantarse el pasado 15 de agosto. Sin embargo, se anunció su ampliación hasta el próximo 15 de septiembre. Esto tan solo 3 días después de que la misma Comisión Nacional de Acuacultura y Pesca anunciara que las embarcaciones podían salir a pescar.
2: Da la casualidad que CONAPESCA el día 16 de agosto de 2026 saca una publicación en donde dice que la veda queda liberada para la pesquería de camarón desde Tamaulipas a colindación con Estados Unidos hasta Coatzacoalcos el día 16 de agosto del 2026, o sea, hace 3 días. Y ayer nosotros corriendo, alistando barcos, haciendo inversiones, porque pues eso cuesta, ¿verdad? Gastando dinero que no tenemos, pidiendo fiado el combustible para salir a pescar. Ayer el señor comisionado Rigoberto Salgado Vázquez, señor comisionado nacional de pesca, en su página de Facebook saca una publicación él donde la veda se alarga un mes más. O sea, que sale hasta el 15 de septiembre, en donde nosotros pues prácticamente ya estábamos listos para salir. De hecho, tenemos barcos que ya tienen los despachos vía la pesca para salir a pescar.
1: En sus redes sociales, la CONAPESCA había anunciado que desde los límites de Tamaulipas con Estados Unidos hasta Coatzacoalcos y Veracruz ya se podían retomar las faenas de captura de camarón. Incluso, embarcaciones recibieron sus permisos oficiales de la Capitanía del Puerto para salir a alta mar. Este anuncio abrupto fue considerado por Jaime Santiago, presidente de la Federación de Asociaciones Pesqueras y Cooperativas de Alvarado, es una falta de respeto.
2: No lo han hecho de manera oficial, no, no. Es su página de él, claro. Pues él, al ser el comisionado nacional de pesca, pues nosotros entendemos pues que esa publicación es oficial, ¿verdad? Porque él es el comisionado máximo, autoridad pesquera a nivel nacional. Sí, sí, claro, nos paramos todos porque no estamos expuestos a que terminamos la temporada pasada de seis meses, 12 días de veda, la terminamos totalmente en la quiebra, con pérdidas millonarias, ¿eh? Así te lo digo, con pérdidas millonarias, porque fue un fracaso total la veda de 6 meses, 12 días de camarón. Fue un fracaso total para la pesquería de camarón. Entonces nosotros estamos comenzando la temporada con números rojos, porque quedamos a deber dinero de la temporada pasada, ¿sí? Entonces no queremos comenzar con un problema de que salga yo a pescar y pues me detengan.
1: Señaló que para los pescadores, un día después, veda adicional se traduce en una deuda que se acumula para el pescador. Consideran que esta ampliación podría responder a intereses de grandes armadores.
0: Y la alta demanda de electricidad en nuestro país exige acelerar la construcción de nuevas centrales de generación eléctrica.
1: El crecimiento de la demanda de electricidad en México obliga al país a acelerar la construcción de nuevas centrales de generalización y, al mismo tiempo, modernizar la infraestructura energética con la que ya cuenta, particularmente la central nuclear Laguna Verde, informó Rodolfo Castillo López, presidente de la Federación de Colegios de Ingenieros Mecánicos, Electricistas, Electrónicos y de Ramas Afines.
3: Y que vamos a tener que entrar en un proceso de revisar nuevas fuentes de generación para abastecer la demanda, ¿no?
4: ¿Hay interés por el gobierno para apoyar a las empresas que están interesadas en esta generación? Digo, si les quita un negocio muy grande.
3: Sí, ya había habido, o sea, porque anteriormente, en la época del sexenio pasado, bueno, del antepasado, hubo la apertura de las subastas eléctricas, después paro a eso. Y entrando este nuevo sexenio con la presidenta Claudia Sheinbaum, abren una posibilidad en el autoabasto para ciertas empresas. Entonces siempre están todo el tiempo buscando estrategias de cómo los grandes empresarios o las pymes puedan tener su autoabasto mediante la generación con gas, que también en un futuro va a ser todo un tema en el país.
1: En este escenario, consideró necesario que México adopte una estrategia de largo plazo que permita anticiparse al incremento de la demanda mediante la construcción de nuevas centrales eléctricas, además de fortalecer las redes de transmisión y distribución.
3: Hay un plan que es el Plan México, que ha destinado cierta cantidad a la inversión del mantenimiento de centrales eléctricas. Seguramente esa va a ser una de ellas. Generaron una parte para el mantenimiento y otra para la repotenciación de líneas. O sea, no nueva infraestructura, sino repotenciarla, quiere decir que se haga cambio de conductores, etcétera, para la transmisión de energía y que se va a estar aplicando. De hecho, todo va en conjunto porque precisamente parte del tratado es asegurar la confiabilidad y la seguridad del sistema eléctrico.
1: Por ello, insistió en que México debe combinar la construcción de nuevas fuentes de generación con la modernización de las centrales existentes, así como con inversiones en transmisión, distribución y almacenamiento, a fin de contar con un sistema capaz de responder a las necesidades energéticas de los próximos años.
0: Es momento de ir a la pausa comercial. No sin antes recordarle que tenemos el número telefónico 271-259-0091, ya directo y habilitado para recibir todas y cada una de las denuncias ciudadanas, transmitiendo completamente en vivo y en directo a través de las frecuencias de EXA en el 91.3, la mejor en el 92.1 y también completamente en vivo y en directo hoy viernes a través de Globo en el 102.1 de su radio. Regresamos.
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15: Siete de la mañana, 27 minutos.
16: La temperatura es 19 grados.
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0: Seguimos en AM Noticias de las Altas Montañas, la emisión de este viernes 21 de agosto. Ya son las 7 de la mañana con 30 minutos y tenemos información de último momento, y es que desafortunadamente continúa la violencia en las instituciones educativas, en este caso de Suecia, y es que esta mañana se reporta que varias personas resultaron heridas al interior de una institución por una persona armada, pero con una espada. Esto se informa a través del municipio de Fajardo, esta, precisamente en aquella nación, en Suecia, en donde se menciona este tipo de hechos de violencia. Y además es importante mencionar que en varios países europeos durante los últimos meses se ha hablado precisamente de la violencia al interior de las instituciones educativas, tanto de nivel medio superior, pero también en diversas universidades. Por lo tanto, se están tomando cartas en el asunto a través de las autoridades correspondientes. Esta mañana ocurre esta situación, pero lo que destaca es que los hechos fueron a través de una persona que utilizó una espada. Estaremos pendientes precisamente de esta y más información a través de AM Noticias de las Altas Montañas. Vamos a aterrizar con la información generada en la región centro del estado de Veracruz y en esta ciudad de Córdoba, porque ante el aumento de accidentes de motociclistas, agrupaciones buscan crear un Consejo Ciudadano de Seguridad Vial.
1: Con la intención de disminuir los índices de accidentes en motocicletas, se buscará la creación de un Consejo Ciudadano de Seguridad Vial Motociclista, así lo dio a conocer Juan Orlando Pérez Maltus, de Jinetes Motorizados, y quien convocó a toda la comunidad que haga uso diario de este tipo de unidad a que se integre.
2: Partidores, cobradores, no sé, trabajadores o personas en particular que tengan uso de una motocicleta como uso diario, para poder conformar un Consejo Ciudadano. Sería el Consejo Ciudadano de Seguridad Vial Motociclista en el municipio de Córdoba, mismo que ya estamos conformando y avanzando en otros municipios en coordinación con autoridades municipales, en especial la de tránsito. El motivo de este consejo es reducir no solamente el índice de accidentes, sino también de incidentes con autoridades. Estamos hablando que la intención primordial de este consejo es darle solución a todos los temas sociales que afectan la movilidad, en especial motociclista, para que de esa manera, ya constituidos, podamos solicitar o colaborar junto con el municipio para reducir, repito, no solamente los índices de accidentes o incidentes, sino solucionar la problemática que padecemos en la movilidad.
1: Dijo que en otros municipios ya se ha puesto en marcha este mismo se trabaja en coordinación con autoridades municipales, especialmente las de tránsito. La intención es trabajar de la mano para lograr disminuir el tipo de accidentes, pero también dar solución a todos los problemas relacionados con este sector.
2: Ellos es la falta de una licencia. ¿Por qué motivo? Pues porque no hay números, no hay fichas en lo que viene siendo el módulo, porque no hay dinero, porque no tienen tiempo, porque no llegaron, porque etcétera. Entonces la intención es de que, como consejo, teniendo en cuenta que una de las problemáticas que la ciudadanía padece es la falta de licencias, bueno, el Consejo solicitará en coordinación con el municipio la petición de un módulo de licencias itinerantes que se pueda colocar en Córdoba, ya sea dos o tres veces al mes, en diferentes puntos, para que convoquemos nosotros a la banda motociclista a que adquiera su licencia. Ese sería un mínimo ejemplo en el cual el Consejo Ciudadano podría apoyar a lo que viene siendo mejorar la movilidad y la problemática.
1: Como ejemplo, mencionó que uno de los principales problemas a los cuales hacen frente constantemente es la atención de unidades durante los retenes por la falta de licencia. Como consejo, se buscará llegar a un acuerdo en común con las autoridades para facilitar que los ciudadanos puedan hacer este trámite. Informó para AM Noticias, Celia Díaz.
0: Alcaldes y padres de familia de la zona rural están a favor, escuche usted, de regular en este caso el uso de los celulares al interior de las instituciones educativas.
3: El uso de teléfonos celulares dentro de las escuelas se ha convertido en una preocupación para padres de familia, docentes y autoridades, quienes coinciden en la necesidad de establecer límites para evitar que estos dispositivos interfieran con el aprendizaje y el desarrollo de niñas, niños y adolescentes. La propuesta de restringir los celulares en las aulas ha comenzado a sumar respaldo entre los distintos sectores, al considerar que el exceso de tiempo frente a las pantallas no solo afecta la concentración de los estudiantes, sino también sus hábitos de descanso, convivencia y bienestar emocional. La directora de la Escuela Secundaria Técnica 4, Lizeth Hernández, señaló que existe preocupación entre los padres de familia por el uso constante de los dispositivos durante la jornada escolar, pues en algunos casos, los estudiantes permanecen más atentos a las notificaciones, videos y redes sociales que a las actividades académicas.
4: Una necesidad enorme, lo es no nada más por la parte fisiológica, psicológica, neuronal, emocional, sino porque el 90+% de las agresiones en secundaria, al menos, están iniciando desde el celular. Estoy a favor del uso responsable. Creo que tenemos que aprender a utilizarlo.
3: Explicó que la intención de establecer restricciones no es dejar de reconocer al teléfono como una herramienta tecnológica, sino evitar que se convierta en un distractor permanente dentro de las aulas. En este sentido, la presidenta del DIF de La Perla, Ruth García Mesa, consideró necesario recuperar espacios en los que niñas y niños puedan convivir, jugar y desarrollarse sin depender constantemente de una pantalla.
5: Celebro grandemente que estén tomando estas acciones y espero de verdad que se concluya y se lleguen acciones contundentes, porque en lo personal hemos trabajado bastante con un tema de deportes, de cultura, tratando de que los chicos se desconecten un poquito de redes sociales, se desconecten del celular, porque nos hemos dado cuenta que sí realmente hace mucho daño.
3: Ante este escenario, padres de familia, directivos y autoridades municipales coinciden en que poner límites al celular dentro de las escuelas no significa estar en contra de la tecnología, sino buscar un equilibrio que permita aprovecharla cuando sea necesaria y al mismo tiempo garantizar que las aulas sigan siendo espacios para aprender, convivir y desarrollar habilidades sociales. Para AM Noticias, informó Ami Enríquez.
0: Escucha la siguiente información porque algunos docentes, es decir, algunos maestros, se niegan a dar clases en escuelas rurales. Esto lo asegura la supervisora escolar de la zona 19, Telesecundarias.
1: A un grave problema deben hacer frente las escuelas de la zona rural, y es que los docentes, o la mayoría de ellos, evitan ser enviados a las comunidades más alejadas, aun cuando esto se traduzca en poder perder su plaza. Así lo señaló Mariana Cortés Guzmán, supervisora escolar de la zona 19 de Telesecundarias, con sede en Córdoba.
6: Vienen de procesos de evaluación que si las comunidades se encuentran muy alejadas, simple y sencillamente pues no aceptan la asignación, y desde luego que también pierden la oportunidad de tener una plaza en el sistema, porque a partir de ahí pues ellos ya no pueden volver a participar en un proceso.
1: Dijo que se trata de docentes de nuevo ingreso especialmente y que vienen de largos procesos de evaluación. A pesar de ello, no aceptan la asignación, perdiendo la oportunidad de poder participar nuevamente para otra plaza. Sin embargo, esto afecta aún a los estudiantes que carecen de un profesor en su aula. La supervisora escolar agregó que se preparan porque la siguiente semana estarán recibiendo a los nuevos docentes que comenzarán a llegar para poder ser asignados a sus nuevos espacios de trabajo y de nueva cuenta se tendrán que hacer frente a este problema. Informó para AM Noticias Celia Díaz.
0: XFM Noticias, 7:40 a.m. y se busca fortalecer proyectos de sustentabilidad. Esto en la región de Orizaba.
3: Fortalecer los proyectos de sustentabilidad que ya existen en Orizaba y lograr que tengan un mayor impacto en las comunidades es el objetivo de la alianza que busca consolidar la Alianza de Mujeres, Líderes Emprendedoras y Empresarias y la Fundación Tlaloc. La presidenta de la alianza, Atenea Merino Chicato, destacó la importancia de impulsar acciones que permitan atender las necesidades de las comunidades desde una perspectiva sustentable, pero también de generar vínculos entre quienes ya están trabajando en este tema. La intención es que los proyectos no se queden como esfuerzos aislados, sino que puedan encontrar acompañamiento, colaboración y nuevas herramientas para crecer y beneficiar a un mayor número de personas.
7: Orizaba Sustentable va a ser una iniciativa donde se van a presentar proyectos de sustentabilidad, de economía circular y otros rubros que pueden presentar, y va a haber ahí unos premios interesantes que funjan como capital semilla para llevar a cabo o crecer dichos proyectos que ya existan. Pues puede participar toda la población en general que quiera participar y presentar un proyecto. Puede ser un proyecto que apenas va a iniciar y puede ser algún proyecto que ya esté, que ya haya iniciado y que requiera algún tipo de apoyo para su crecimiento o para algún paso más adelante.
3: Por parte, Nicole Pérez Villagómez, coordinadora de Alianzas Estratégicas de Fundación Tlaloc, explicó que durante el trabajo territorial han detectado que existen diversas iniciativas relacionadas con la sustentabilidad, pero muchas veces no existe comunicación entre quienes la desarrollan. Consideró que esta falta de conexión puede representar un desgaste para las propias comunidades y para los líderes de los proyectos, por lo que uno de los principales objetivos será hacer que estas iniciativas se encuentren y puedan sumar capacidades.
8: Bueno, lo que nosotros buscamos siempre es el sumar a personas, les llamamos autores sociales, que son personas que colaboran entre sí por temas de sustentabilidad. Entonces lo que nosotros buscamos es encontrar a más autoras sociales, que en este caso es la Alianza de Mujeres Empresarias, para poder crear ciudades y comunidades más sostenibles y sustentables. Justamente por eso también consideramos que es muy importante el poder sumar a más acciones que ya se están realizando, porque lo que hemos identificado es que hay acciones que están muy aisladas y no trabajan en conjunto, y eso puede llegar a ser un poco cansado para las comunidades y para los líderes de cada uno de los proyectos.
3: En Orizaba la intención será identificar los proyectos que ya se encuentran en marcha y analizar de qué manera pueden ser potenciados en lugar de duplicar esfuerzos. El objetivo de fondo es que la sustentabilidad tenga un impacto directo en la vida de las comunidades, mediante proyectos que puedan fortalecerse a partir de la colaboración entre mujeres empresarias, organizaciones, colectivos y ciudadanos. Para AM Noticias, informó Ami Enríquez.
0: Pausa comercial, quédese con nosotros. Aún tenemos información generada en la zona centro del estado de Veracruz. Agradecemos a quienes nos envían sus mensajes a través del 271-259-0091. Ahí está el número directo. Agradecemos a todos los que nos escuchan en la región de Córdoba y en municipios circunvecinos. En Facebook también nos puede escuchar, nos puede compartir, mantenerse informado y enviar sus mensajes a través de AM Noticias Digital de las Altas Montañas.
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3: 7 de la mañana, 45 minutos.
4: La temperatura es 19 grados.
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0: tenemos información de último momento que se genera precisamente en la ciudad de Córdoba, Veracruz, y es que se reporta que vecinos de las colonias Paraíso e Independencia en este momento bloquean las instalaciones de limpia pública que se ubican en la prolongación de la calle 25, precisamente de ese punto de la ciudad. Hay una serie de inconformidades. Lo cierto es que esta mañana de viernes se menciona que hasta este momento las unidades del servicio de recolección de basura no han salido precisamente a cubrir las rutas debido a esta problemática que se presenta ahí en las instalaciones que se ubican en la colonia Paraíso. Nosotros a través de AM Noticias de las Altas Montañas estaremos dando seguimiento a esta información. Tome precauciones, y es que son varias las arterias que se ha mencionado también pudieran cerrarse debido a esta problemática relacionada con el servicio de recolección de basura, pero específicamente con personal de esta área. Seguimos en AM Noticias 7:48. En noticias locales, el sector citrícola de la zona centro enfrenta una crisis por la caída del precio de este importante producto.
1: En incertidumbre se encuentran productores de limón de la región centro, esto debido a que el precio del cítrico se encuentra estancado. A decir de Gaudencio Mendoza, integrante del sector, si bien hasta hace unas semanas el precio por reja de este producto había incrementado, días después cayó en su precio mismo, que hasta la fecha se mantiene intacto en 80 pesos la reja, cantidad que no se ha movido.
2: Se lo están pagando 80 pesos la reja desde la semana pasada, pero ahí se estancó. No ha bajado ni subido, sí, 80 pesos aquí la caja de 18 kilos. Y no se ha movido. Esperanza, porque siempre en estos tiempos, como deja de haber limón, siempre tiende a subir el precio. Pero pues veremos, ¿no? Hay poco limón, por eso es la esperanza de que suba el precio. En realidad ahorita la mayoría de árboles ya descargaron y ahorita están en etapa de floración, y de algunos los que tienen muy pequeño, ¿no?
1: Sin embargo, mantienen la confianza que durante los próximos días pueda volver a aumentar este precio, ya que es una época en la que comienza a escasear el producto. Es en ello en lo que mantienen la esperanza, ya que en realidad el panorama, dijo, ha sido negativo para el gremio.
2: Todo por, como no ha habido buen precio, ha habido desatención, ¿no? Porque los insumos están caros, los precios bajos, y pues nos ha ido mal realmente, y ahí llevamos las huertas a los empujones, pero tratando de mantenerlas adelante, pero pues no lo suficiente como para hacerlas producir lo que debieran, ¿no? Mental, eso es un problema, vaya, que tiene de raíz el limón, y pues creo que eso no se ha cambiado ni cambiará en el corto plazo, que nos afecta más.
1: Y es que los viticultores, además de hacer frente a los bajos precios, al alto costo de los insumos, también están teniendo que afrontar el coyotaje que se sigue haciendo presente, impactando al sector. Informó para AM Noticias, Celia Díaz.
0: Férico de Orizaba.
3: La alta afluencia de visitantes que registra el teleférico de Orizaba durante estas vacaciones de verano mantiene activo uno de los principales atractivos turísticos del pueblo mágico, aunque las condiciones cambiantes del clima obligan a reforzar las medidas de seguridad para evitar cualquier incidente. Fernando Trueba Col, encargado del área del teleférico, señaló que ya son muchas las personas que durante este periodo acuden a disfrutar del recorrido y de los paisajes de la ciudad, por lo que es necesario mantener las precauciones correspondientes ante la presencia de lluvias, fuertes vientos y tormentas eléctricas.
4: Cuando tenemos circunstancias atmosféricas adversas, como son vientos principalmente y tormenta eléctrica o lluvias demasiado intensas, pues sí nos vemos en la necesidad de, si llevamos personas en las cabinas, descender la velocidad a una velocidad segura de operación, y llegando a estación regularmente detenemos el equipo, lo protegemos aterrizando el cable, esperamos a que esto disminuya o se termine la tormenta eléctrica, para continuar nuevamente con la operación.
3: Trueba Col destacó que estas medidas pueden representar una espera para los turistas, pero que son indispensables para garantizar que el recorrido se realice sin poner en riesgo a los usuarios. El encargado del área del teleférico subrayó que ante la gran cantidad de personas que acuden durante la temporada vacacional, resulta fundamental no minimizar los cambios repentinos del clima y atender las indicaciones del personal. ya que actuar con anticipación permite reducir riesgos y evitar que una jornada de esparcimiento pueda convertirse en una tragedia.
4: El público, pues, por desgracia, nos tendrá que esperar a veces una hora, hora y media, en lo que la situación o las condiciones atmosféricas se tranquilizan, para que sea un viaje totalmente seguro para el visitante y que no tengamos riesgos. Nosotros lo que vemos es la seguridad del visitante.
3: Hasta el momento, pese a las lluvias y tormentas registradas en la región, el periodo vacacional transcurre con saldo blanco y sin incidentes relevantes entre los usuarios. Para AM Noticias, informó Ami Enríquez.
0: Y por celebración de los tratados de Córdoba, escuche usted, porque se va a exhibir un digital de la copia de dicho documento que fue elaborado por Antonio López de Santa Anna.
1: En marco a la celebración de los tratados de Córdoba a conmemorarse este próximo 24 de agosto, será expuesta una copia de la firma elaborada a mano por Antonio López de Santa Anna. Es un documento digital en donde se alcanza a ver que fue firmada en la Villa de Córdoba el 24 de agosto, lo cual, a decir de María Luisa Martel, cronista de la ciudad, el documento original se encuentra en resguardo en el Archivo Histórico de Jalapa.
5: Facilitó el Archivo Histórico de Jalapa, gracias también ahí al apoyo del doctor Pablo César López Romero del Archivo General del Estado de Veracruz. Es un documento que tiene relevancia en el sentido de ser, pues se puede considerar, de acuerdo a lo que nos han comentado los especialistas, la primer copia que se hace a mano. Y es un documento que tiene la fecha 24 de agosto, pero aparte se señala que se firma en la Villa de Córdoba. Entonces es lo más cercano que nosotros ahorita tenemos en relación a los originales.
1: ¿Usted se va a presentar o cómo se va?
5: Esta exposición, como las exposiciones que realizo para socializar o dar a conocer este tipo de datos históricos, la vamos a presentar en la parte alta del Palacio Municipal, en donde se encuentran las escaleras frente al Salón Central. Va a estar del 25 al 28 de agosto.
1: Este documento tiene una gran relevancia, ya que se puede considerar como la primer copia que se hace a mano de esta fecha histórica, además de que se hace constar que se firma el 24 de agosto en esta ciudad, por lo que se convierte en lo más cercano en relación a los documentos originales que datan sobre la firma de los tratados de Córdoba. Y en relación a los documentos originales, recordó que los tratados de Córdoba firmados por Juan O'Donoghue y Agustín de Iturbide están extraviados.
5: De una ley de archivos, que es la que pues no permite que, o por la salvaguarda de los documentos, claro, pero que se expongan originales, pero por eso trabajas con formato digital. En el horario que funciona la atención del aquí en el ayuntamiento, ¿no? Es que no se sabe dónde están los originales. Bueno, lo que nos explicaba precisamente el doctor Pablo César en una de las conferencias que nos vino a dar, bueno, el documento de Iturbide definitivamente pues es muy posible que dentro de los papeles que él haya dejado, pues una vez que también muere, no se sabe si le quedan a la familia, no se sabe dónde queda el documento. Y en cuanto a O'Donoghue, recordemos que O'Donoghue pues también fallece aquí en México, ya no llega a él a firmar el acta de la independencia, también se va su cuerpo y sus cosas a España, y al parecer ese documento termina en manos de Fernando VII, quien lo guarda celosamente, porque recordemos que España nunca reconoció ese tratado, en realidad no, nunca lo reconoció. Incluso fue un elemento de enojo contra O'Donoghue.
1: La exposición de este documento estará en la planta alta del Palacio Municipal del 25 al 28 de agosto, así lo señaló la cronista, y quien destacó la importancia de que esta fecha sea reconocida especialmente por las nuevas generaciones. Informó para AM Noticias Celia Díaz.
0: Y efectivamente, el próximo lunes es 24 de agosto y se va a conmemorar el 205 aniversario de la firma de los tratados de Córdoba. Se esperan varias actividades en esta ciudad. Sin embargo, lo que más se destaca es que hay un pendiente en temas legislativos. Hace algunos años se aprobó por el Congreso del Estado que sería cada 24 de agosto que se llevaría a cabo una sesión precisamente de los diputados aquí, que Córdoba sería la sede, pero hasta el momento, desde el 2021, no ha habido presencia y seguimiento a este tema. Roberto Telles, jefe de información en AM Noticias de las Altas Montañas, recordar precisamente este avance que hubo hace algunos años y que se impulsó en el Congreso local para que Córdoba fuera sede de los tres poderes, y en este momento, cuando estamos a punto de celebrar el 205 aniversario de la firma de los tratados, no se ha concretado nada al respecto.
6: ¿Qué tal, Daniela? Muy buenos días a ti y a todo el auditorio. Efectivamente, como bien lo comentabas, este lunes 24 de agosto se celebran 205 años de la firma de los tratados de Córdoba, un documento muy importante en la consumación de la independencia de nuestro país. Pero hay que recordar que en el marco del Bicentenario, en el 2021, el Congreso de Veracruz aprobó un decreto en el cual establecía que cada 24 de agosto los tres poderes de la entidad veracruzana deberían venir a la ciudad de los 30 Caballeros para realizar su sesión. Es decir, que durante el 24 de agosto, políticamente, Córdoba se convertiría en la capital de la entidad veracruzana al tener aquí a los tres poderes, el Ejecutivo, el Legislativo y el Judicial. Sin embargo, la última vez, como también ya lo comentabas, que se hizo estas sesiones múltiples fue en el 2021, en el marco del Bicentenario de la firma de los Tratados de Córdoba. Desde el 2022 y a la fecha no se ha llevado a cabo ni se ha cumplido con este decreto que se impulsó por parte del entonces diputado local este distrito de Córdoba, Rubén Ríos Uribe. Lo que se buscaba era precisamente seguir dando esta identidad a Córdoba como parte fundamental en la historia de la conclusión de la guerra de independencia y la independencia de nuestro país, que hay que recordar que los tratados se firmaron el 24 de agosto de 1821, pero el acta de consumación de independencia de la Nueva España, que pasó a ser México, fue el 28 de septiembre de 1821. El 27 de septiembre ingresó el ejército trigarante a la Ciudad de México y el 28 de septiembre se firmó el acta de independencia de nuestro país.
0: Así es, y también había un pendiente. Ahí había algunos diputados que habían señalado que impulsarían esta fecha a nivel nacional y que sería reconocida a nivel nacional, y que incluso, bueno, se hablaba también de algunos otros beneficios que tendría la ciudad en materia histórica. Todavía hay eso, muchísimos pendientes, pero el próximo 24 de agosto la ciudad estará de manteles largos, porque es una de las fechas más importantes en cuanto a historia, es precisamente esta fecha aquí en la ciudad. Gracias, Roberto, y gracias, hay que estar muy pendientes, obviamente, de todo esto que ocurre en temas legislativos y sobre todo compromisos que en su momento lanzan los diputados o algunos políticos o algunos funcionarios y que no se concretan.
6: Así es, Daniela, excelente fin de semana a ti y a todo el auditorio.
0: Vamos a la pausa.
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7: Ocho de la mañana, un minuto.
8: La temperatura es 20 grados.
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0: El tiempo también es noticia. Saludamos al maestro Isidro Cano Luna.
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0: Lo saludamos completamente en vivo y en directo, maestro. Adelante.
3: ¿Qué tal? Muy buenos días, mi estimada Daniela. Me da mucho gusto saludarle y desde luego un afectuoso saludo a todos quienes nos escuchan a través de AM Noticias en la región de las altas montañas en el estado de Veracruz, ya en este viernes, en las puertas del fin de semana, nuevamente con el cielo mayormente nublado en prácticamente todo el territorio veracruzano, porque está nublado desde la cuenca del Coatzacoalcos, la región de los Tuxtlas, la cuenca del Papaloapan, la región montañosa central de Veracruz. En la costa central no tanto, tenemos cielo parcialmente nublado, la temperatura muy agradable, hay 22 grados en Córdoba, Fortín, en Amatlán de los Reyes, en Orizaba tenemos 18 grados como temperatura al momento, al igual que en Huatusco, en Coscomatepec, hay 17 grados en Zongolica, y será otro mediodía con calor, porque en Córdoba y Fortín la máxima llegará a los 30 grados centígrados, en Huatusco a los 26 grados, al igual que en Coscomatepec, 25 grados en Orizaba y 23 grados en Zongolica. El cielo se va a mantener mayormente nublado. ¿Por qué razón? Porque tenemos el efecto de un débil canal de baja presión atmosférica que está posicionado en el suroeste del Golfo de México, que es el que extiende todo este manto nuboso hasta el estado de Veracruz, y además recordemos que se sigue dando el calentamiento superficial en la Sierra Madre Oriental, algo que se acrecenta por ahí de las 11 del día, de las 12 del día, y esto nos va a propiciar que en la tarde se estén presentando condiciones para lluvias. La zona de Córdoba, la precipitación será en la tarde y serán más intensas al anochecer. Es decir, ya por ahí de las 7 de la noche, de las 8 de la noche, serán lluvias de moderada a fuerte intensidad, Córdoba y Fortín. En Orizaba también estamos previendo para esta tarde y noche lluvias. Hoy no se va a dar tanto el efecto de las tormentas eléctricas. En Huatusco, una tarde y anochecer también con lluvias, al igual que en Coscomatepec, lluvias en la tarde y al anochecer, y en Zongolica las precipitaciones serán de más intensidad también en el transcurso de esta tarde. En el pronóstico de fin de semana para el día de mañana, el 22 de agosto, una temperatura máxima en Córdoba en 30 grados, seguirá mayormente nublado, condición para algunas lluvias al anochecer, y para el domingo 23 de agosto la temperatura decrecerá los 3 grados en cuanto a su máxima. Tendremos 27 grados al mediodía del domingo. Va a llover el domingo temprano, y temprano es 6 de la mañana, 7 de la mañana. El cielo se va a quedar mayormente nublado, y ya en la tarde del domingo sí tendremos, además de la lluvia, las tormentas eléctricas, Daniela.
0: Maestro, muy pendientes, porque según los pronósticos también que usted nos ha mencionado a través de AM Noticias de las Altas Montañas, para el transcurso de los siguientes días, las lluvias serán aún más intensas para el estado de Veracruz y específicamente para esta región montañosa central.
3: Sí, porque nos estamos acercando al mes de septiembre y aquí ocurre un efecto. La formación de los ejes de ondas del este, sistemas lluviosos, en septiembre se hace más frecuente. Nacen o se generan en lo que es el Mar Caribe, en su porción oriental, y conforme van recorriendo todo el Mar Caribe, se van fortaleciendo. Llegan ya con mucho potencial a la península de Yucatán, y eso nos empezará a generar que las lluvias, además de más generalizadas, porque no tan solo es para el estado de Veracruz, es la península de Yucatán, es Campeche, es Tabasco, es Chiapas, es Oaxaca, es Puebla, es la Ciudad de México, que ayer les llovió intensamente en la tarde, y por ello se incrementaría en septiembre este efecto. Y además en septiembre hay que estar mucho más pendientes con el desarrollo de las circulaciones ciclónicas, porque ya para ese entonces, en septiembre, tendremos el suficiente calentamiento en el agua, en el mar, tanto en superficie como a cierta profundidad, 15, 20 metros de profundidad, y eso hará que el mar sea autoconvectivo, va a desprender mayor vapor de agua en el Golfo de México y esto daría lugar a que se formen estos disturbios tropicales. De hecho, tenemos dos disturbios tropicales en estos momentos en el Océano Atlántico, pero están muy lejos, están en el norte del Atlántico. Son de interés para la navegación mayor transatlántica en aquella región, Daniela.
0: Gracias, maestro, por todos estos datos que nos proporciona esta mañana a través de AM Noticias de las Altas Montañas. Nos pregunta, maestro, que si hay condiciones para ir y sumergirse al mar, tomando en cuenta lo que ocurrió, dicen, en el puerto de Veracruz, en Playa Regatas, ayer.
3: Bueno, lo que aquí sucede es que se han estado presentando tormentas eléctricas en las madrugadas. Entonces, lo que nos genera es lo que tanto hemos comentado, el factor de la turbonada, corriente de aire descendente dentro de la nube de gran dimensión vertical, pero es un viento más intenso en el mar, logra alcanzar 60, 70 kilómetros por hora, y aunque es súbito, sí, es una racha que sí puede ser, no una, dos, tres, cuatro, porque son diferentes células de tormenta, pues van incrementando el oleaje, y esto es lo que va logrando que la ola también vaya en incremento, por eso también hay que estar muy atentos en la zona del mar. No es que tengamos en puerta algún evento de norte, de los que ya no tardan también, que eso sí nos traen suspensión en el acceso a playas, pero de cualquier manera hay guardavidas en playas, que son los que hacen las indicaciones, que son los que ponen bandera roja, o la misma

0: condiciones para sumergirse en el mar, que tomen recomendaciones, lo hagan con mucha responsabilidad. Y es que también hay personas que se sumergen cuando no saben nadar, hay que decirlo, y en ocasiones suceden pues algunas cosas muy lamentables, como lo que ocurrió ayer en Playa Regatas, pero también hace algunos días ahí en Playa Martí.
1: Sí, efectivamente, al mar hay que tenerle respeto. Tenemos playas que son de riesgo, Chachalacas es una de ellas, sí, mucha prevención. Porque, ¿y por qué menciona Chachalacas? Porque es una zona de desniveles. Ustedes ingresan al mar en Chachalacas y de pronto, si tienen el agua al tobillo, la van a tener en el pecho, sí, porque son como escalones lo que tiene ahí, y además es mar abierto. Entonces la ola se incrementa demasiado y tiene un par de escolleras, la escollera norte, la escollera sur, que ya no les sirve de nada, ya dejaron de cumplir con su función. Y hay playas bien en el municipio de Boca del Río, sobre todo la llamada Playa de Santa Ana también, y por ello hay que extremar prevenciones. Al mar se le trata con respeto, sí, porque lo que nosotros podemos observar de oleaje en superficie, la mayor parte de esa corriente de agua está abajo, lo que no logramos observar, Daniel.
0: Muchísimas gracias, maestro. Hay que subrayar que todavía para algunas personas restan algunos días de vacaciones. Hay algunos alumnos que ingresan hasta la siguiente semana a las instituciones educativas. Hay quienes pretenden disfrutar de estos últimos días de vacaciones de verano en el mar, en la playa, que lo hagan con mucha responsabilidad para evitar este tipo de situaciones. Personas ahogadas en el mar, también en albercas, quienes no saben nadar, que eviten hacerlo, obviamente, que no se atrevan, porque al mar se le respeta. Y también nos daba usted durante los últimos días una serie de recomendaciones que de verdad vale la pena escuchar.
1: Ayer hablamos sobre el cambio climático en sí, qué es el cambio climático y qué tenemos, si tenemos que preocuparnos o no preocuparnos. Ahí está, en esa transmisión especial que se realizó el día de ayer, usted la encuentra en la página de Facebook, en el buscador solo pone Isidro Cano y ahí la va a encontrar, como otras recomendaciones que hemos estado realizando ante tormentas eléctricas, ante los efectos de los terremotos, etcétera, Daniel.
0: Gracias, maestro. Excelente viernes para usted. Por supuesto, excelente fin de semana. Y lo escuchamos el próximo lunes. Por supuesto, también en AM Noticias.
1: Con todo gusto, donde más, en AM Noticias. Que tengan un excelente fin de semana. Que todos estén bien. Salud y éxito en lo que emprendan. Muy buenos días.
0: Ya escuchó usted al maestro. Al mar se le respeta, por supuesto. Seguimos en AM Noticias 8:14 en las denuncias ciudadanas. Buen día. Su apoyo para reportar luminaria en Avenida 23, esquina calle 41 en López Arias. Tiene meses sin ser reemplazada. Los vecinos hemos reportado a las autoridades, pero está pendiente la atención. También otro llamado nos llega a través de AM Noticias en la denuncia ciudadana para el área de limpia pública, áreas verdes y protección civil. Comparto fotografías, nos dicen, de la basura que sacan los vecinos del bulevar Amaranto entre calles Claveles y Anturios del fraccionamiento de Los Fresnos. Los días que pasa el camión recolector de basura son los miércoles y sábado. Hay vecinas que sacan los desechos todos los días, obstruyen el paso peatonal, provocan que los animales también tiren basura, rompan las bolsas, riegan la basura por toda la calle. Hay un olor bastante desagradable y es un severo problema de contaminación el que se vive en el fraccionamiento de Los Fresnos. Por medio de este texto, reporto que en la calle 21 de mayo de la colonia Potrerillo en Amatlán hay un bache en la calle principal. He mandado este mensaje de forma constante, de forma diaria, y ojalá las autoridades de Amatlán de los Reyes en verdad atiendan esta problemática que se vive en Potrerillo. Estamos llenos de baches, nos dicen. También nos llegó otro mensaje a través de AM Noticias de las Altas Montañas para solicitar el apoyo de las autoridades para que se establezca una gestión ante el gobierno del estado o la instancia que corresponda para que se autorice la instalación de una oficina local para el trámite de la constancia de antecedentes no penales. Actualmente el municipio no cuenta con un módulo de atención para este trámite. Tenemos entendido que antes lo hacían en las oficinas de Canaco. En Canaco se realizaba este trámite, pero bueno, ha empeorado. Es una barrera importante porque muchas personas necesitan buscar empleo, necesitan obviamente algunas gestiones y no hay, en este caso, la oportunidad de tener el documento de forma forma fácil. Ojalá Córdoba se preocupe, las autoridades se preocupen y atiendan estas necesidades por parte de algunos ciudadanos. Ahí está el mensaje que nos envían a través de AM Noticias.

0: de las altas montañas, y también gracias a quienes nos envían mensajes en la página de Facebook. Estamos conectados a través de esta plataforma, nos dicen. También nos han llegado algunos mensajes. Quiero agradecer a José Israel Altamirano por sus textos, al igual que a Fabi Contreras, a Tomás Olmos, a Liliana Méndez, a Vero de los Santos, a todos los que escuchan esta mañana AM Noticias. Regresamos con información policiaca.
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2: 8 de la mañana, 18 minutos.
3: La temperatura es 20 grados.
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0: Rodrigo Trujillo y la información policíaca esta mañana.
1: Esta es la información policíaca en la voz de Rodrigo Trujillo.
0: Buenos días, Rodrigo, adelante.
2: ¿Qué tal, Dani? Muy buenos días. Te saludo a ti, a todos los radioescuchas y a la gente que nos sigue en las redes sociales. Y les informo que en la ciudad de Córdoba, una inmediata movilización de cuerpos policiales de emergencia y de autoridades de la Fiscalía Regional generó el hallazgo de un masculino sin signos vitales, el cual se encontraba al interior de su vivienda ubicado en la colonia Antorcha Campesina. De acuerdo al reporte policial, una llamada al número de emergencia alertó a las autoridades sobre la presencia de un masculino inconsciente al interior de su vivienda asentada sobre la avenida Rafael Ramírez, casi esquina con calle 16 de septiembre de la sección C en la colonia también conocida como Antorcha Campesina. Tras el alertamiento hasta el lugar acudieron como primeros respondientes oficiales de la Policía Municipal, Estatal y Naval, además de paramédicos de Cruz Roja, Delegación Córdoba, quienes nada pudieron hacer por salvarle la vida al masculino debido a que ya no contaba con signos vitales. Una vez que se confirmó el fallecimiento, las autoridades policiales procedieron a resguardar y acordonar el área con cinta amarilla preventiva siguiendo el protocolo de cadena de custodia. Fueron elementos de la Policía Ministerial de Investigación y peritos forenses los encargados de realizar las diligencias correspondientes para posteriormente ordenar el retiro del cuerpo, el cual fue llevado a las instalaciones del Servicio Médico Forense para su reclamo pertinente. En otra información, en Orizaba, una camioneta BMW estuvo a punto de provocar una emergencia de mayores dimensiones luego de comenzar a incendiarse mientras se encontraba dentro de una gasolinera ubicada en pleno centro histórico, situación que obligó a movilizar a corporaciones de auxilio y seguridad. El incidente se registró alrededor de las 18:45 horas de ayer jueves en la estación de servicio localizada en la esquina de calle Real o Avenida Oriente 6 y Sur 5, donde trabajadores detectaron que una camioneta SUV blanca comenzaba a incendiarse en la zona del motor. La presencia del vehículo a corta distancia de las bombas despachadoras generó momentos de pánico entre empleados, clientes, comerciantes y personas que transitaban por el sector, debido al riesgo que representaba que las llamas alcanzaran alguna de las instalaciones de almacenamiento o suministro de combustible. Ante la emergencia, los trabajadores actuaron de inmediato y pusieron en marcha los protocolos de seguridad de la estación. Con ayuda con un extinguidor, lograron sofocar el fuego antes de que éste avanzara hacia otras partes de la unidad. Después de realizar una inspección preventiva, los cuerpos de emergencia determinaron que la situación estaba controlada y no existió peligro para las personas que permanecían en la zona. Por último, en Cuitláhuac, durante la tarde de ayer jueves, un accidente por alcance entre el conductor de un autobús turístico y un tractocamión acoplado a una doble góndola se registró sobre la autopista 150D, tramo Caseta de Cuitláhuac y La Tinaja, causando tráfico lento y la movilización de corporaciones de emergencia. Se trata de un tractocamión Freightliner de color azul y con razón social MM Carga, acoplado a una doble góndola, el cual era conducido por Ausencio Landeros, y un autobús Volvo de color verde y con razón social Autotour, donde el conductor de nombre César Martínez no guardó su distancia prudente entre vehículos, por lo que se impactó en la parte trasera de este tractocamión. Caminos y Puentes Federales, al ser informados sobre el accidente automovilístico donde un autobús estaba involucrado, se activaron y arribaron al sitio. Allí pudieron confirmar que solo había daños materiales a la unidad, por lo que procedieron al abanderamiento del tramo carretero para evitar accidentes mayores. Informó para M Noticias de las Altas Montañas, Rodrigo Trujillo, el Heidi.
0: Gracias, Rodrigo. Muy buen viernes para ti.
2: Efectivamente, Dani, antes de decir que hoy es viernes de mariscos y mojarras, pues quiero agradecer por ahí a un amigo que a diario nos está escuchando, el Güero de los Lienzos, y a su esposa que nos está escuchando a diario, y cada vez que pasa y no digo de mojarras, me dice, te faltaron las mojarras. Hoy es viernes de mojarras.
0: Perfecto, un saludo a esta persona. ¿Dices que se llama?
2: El Güero de los Lienzos y su esposa.
0: Ah, muy bien, muy bien. A él y a todos los que nos escuchan cada mañana a través de las frecuencias de radiocomunicaciones de las Altas Montañas, les enviamos un saludo, un agradecimiento, por supuesto, por seguirnos, por mantenerse informados, y también a quienes nos siguen en Facebook, por compartir esta transmisión. Tenemos noticias desde la cuenca y es que allá se encuentra nuestro compañero Elodio Dávalos.
3: Buenos días, Veracruz. Buenos días al auditorio de AM Noticias. Con información de la cuenca del Papaloapan y la región de los Tuxtlas, la coordinación entre municipios y los distintos niveles de gobierno es fundamental para mejorar la movilidad y fortalecer la conectividad de nuestra región. Y es que el presidente municipal de Cosamaloapan, Jorge Villegas Cázares, en coordinación con la Dirección de Tránsito y Vialidad de Cosamaloapan, sostuvo una reunión de planeación con el diputado local Felipe Pineda Barradas, donde estuvo presente el presidente municipal del municipio de Carlos Acarrillo, Francisco Molina Arrioja, así como el delegado de Tránsito y Seguridad Vial, Pedro Quirós. El objetivo es coordinar las rutas para el transporte urbano enviado por el gobierno del estado, y es que en conjunto se busca establecer una planeación adecuada de las rutas, considerando las necesidades de movilidad de la población y procurando que este nuevo servicio genere beneficio para las familias de Cosamaloapan, Carlos Acarrillo y la región. Los alcaldes, así como el diputado local Felipe Pineda, agradecieron a la gobernadora Rocío Nale García por impulsar la llegada de este medio de transporte urbano, un servicio que hacía mucho tiempo hacía falta ya en esta región, pero que además permitirá mejorar las opciones de movilidad de los ciudadanos. Y es que, sumando esfuerzos entre dependencias municipales y los diferentes niveles de gobierno, se avanza hacia una región mejor conectada y con servicios que respondan a las necesidades de la ciudadanía. Lo anterior fue manifestado por el presidente municipal de Cosamaloapan, Jorge Villegas Cázares. Y lo que se pensó que nunca llegaría, llegó, y de forma drástica para muchos usuarios de las líneas telefónicas. Y es que ya dio inicio la suspensión definitiva. Usuarios de telefonías móviles empezaron a enfrentar la suspensión de sus líneas, las cuales no fueron vinculadas con la identidad de sus titulares dentro del plazo establecido por el gobierno. Y es que en distintos municipios de la zona de la cuenca del Papaloapan se reporta una mayor influencia de personas en centros de atención a clientes, donde usuarios buscan regularizar sus números telefónicos ante el avance del proceso de suspensión gradual. La primera etapa contempla los números telefónicos terminados en cero, cuyo plazo para realizar el registro venció el pasado día 15 de agosto de este año. Tras concluir las fechas límites, las compañías telefónicas cuentan con un periodo para ejecutar la suspensión correspondiente de acuerdo con el calendario establecido por las autoridades gubernamentales. Y es que esta medida tomó por sorpresa a quienes dejaron pasar el trámite pensando que no iba a pasar nada, y ahora buscan evitar quedarse sin su servicio. Sembrando inclusión, respeto y empatía, la presidenta del DIF municipal del municipio de Tres Valles señaló: creemos que una sociedad más incluyente se construye aprendiendo, escuchando y sumando esfuerzos. Fue por ello la doctora Adriana Ortega Esquivel y la directora del DIF municipal, Nayeli Hernández Alemán, estuvieron presentes en el inicio del festival Sembrartes, Festival Neurodivergente 2026, realizado en el Centro de Rehabilitación e Inclusión Social de Veracruz, la ciudad de Jalapa. La traducción de neurodivergente es aquella persona cuyo cerebro funciona, procesa la información, aprende o se comporta de una manera diferente a lo que la sociedad considera habitual. Esta no es una enfermedad, sino una variación natural en el desarrollo del cerebro humano. Este encuentro reúne especialistas, profesionales y artistas en un espacio dedicado a reconocer la neurodiversidad, visibilizar talentos y generar una mayor conciencia sobre la importancia de construir entornos donde todas las personas puedan participar y desarrollarse plenamente. Durante el evento, la titular del CRIBER, Montserrat Murrieta Moreno, destacó el valor de sumar esfuerzos desde distintos ámbitos para convertir la inclusión en acciones reales. Desde el DIF municipal de Tres Valles, continuamos acercándonos a estos espacios para aprender y fortalecer nuestro trabajo y llevar nuevas perspectivas y acciones beneficio de las familias y de nuestro municipio, señaló la presidenta del DIF del municipio de Tres Valles. Y desde la región de los Tuxtlas, la alcaldesa del municipio de Ángel R. Cavada, Samantha Sánchez del Hoyo, acompañada de la presidenta del DIF municipal, Paloma Sánchez, realizaron la entrega del programa de atención alimentaria en los primeros 1000 días, dirigido a mujeres embarazadas y en periodo de lactancia. La alcaldesa de ese municipio dijo agradecer el respaldo y compromiso de la directora del DIF estatal, Clara Mora Juárez, por impulsar acciones que contribuyen al bienestar y a la sana alimentación de las familias familias del municipio de Ángel R. Cavada. Y es que desde el gobierno municipal y el DIP se continúa trabajando de manera coordinada para acercar programas y apoyos a quienes más lo necesitan, dijo la alcaldesa. El municipio de San Andrés Tuxtla fue sede de las mesas de seguridad y construcción de la paz, encabezada por el alcalde Rafael Faranoni, con la participación del regidor cuarto Silverio Maciel Palafox, quien tiene la comisión de seguridad en ese municipio. En el lugar se personificaron autoridades del municipio de Ángel R. Cavada, Catemaco, Guayapan de Ocampo y Alvarado, así como representantes de la Sedena, Guardia Nacional, División Caminos y demás integrantes de esta mesa. Durante la reunión, la Dirección de Seguridad y Protección Ciudadana Municipal presentó las acciones que se desarrollan para la prevención del delito en colonias y localidades, así como los resultados favorables obtenidos a través de esta coordinación. Las mesas de seguridad permiten compartir información, evaluar resultados y establecer acciones conjuntas para atender de manera más efectiva las necesidades de seguridad de toda la región de los Tuxtlas. Para AM Noticias de las Altas Montañas, desde la cuenca del Papaloapan y la región de los Tuxtlas, informó Elodio Dávalos, el Puma.
0: De esta forma, nos vamos a la pausa comercial. Regresamos.
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1: La temperatura es 20 grados. 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
2: Saludamos esta mañana de viernes al licenciado Sergio Penagos García.
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2: Buenos días.
3: Muy buenos días, Daniela. Buen día al auditorio. Como siempre, un gusto saludarlos en esta mañanita de viernes, como todas las semanas. Y fíjate que en esta ocasión, pues luego han de poder decir, no, es que el Penagos es muy crítico del gobierno y nada más habla de lo que ve en el gobierno. Pero no, fíjate que en esta semana quiero dedicarle unos minutos a la reflexión para ver y lo que vi de este proceso de renovación del Comité Estatal del PAN y de su reciente toma de protesta y de la conformación de su comisión permanente. Y fíjate que me llama mucho la atención cómo allá en Veracruz el Partido Acción Nacional está como que decidido a pasar entre la irrelevancia y la mala imagen. ¿Por qué lo digo? Pues porque una vez que te das cuenta cómo de repente empezaron con una cara fresca, con una imagen fresca y con una propuesta de una mujer, pues que ha venido allí picando piedra en el PAN de menos a más, y me refiero a esta señora de apellido Ledesma, que hoy es la presidenta estatal del PAN, pues con ese proceso de renovación pareciera ser que el partido intentaba dar un paso hacia adelante y decir, ahora sí vamos a cambiar y ya entendimos por qué hemos estado perdiendo elecciones y la mala imagen de lo que cargamos con algunos personajes que han sido impulsados en otro momento por el propio PAN en las elecciones. Digo, ya de los Yunes no hablemos, ¿no? Pero lamentablemente, cuando dices de los Yunes no hablemos, pues el PAN no te deja. ¿Y por qué no te deja? Pues porque ahí sigue por lo menos uno de esos personajes, después de lo que pasó, después de aquella grandísima traición de los Miguel Ángeles al país, no nada más al PAN, porque pues hoy tenemos un poder judicial que está hecho pedazos decidiendo puras burradas, precisamente por el voto de los Yunes en el Senado, y lo hayan vestido como lo hayan querido vestir. A la gente de bien no le quitas de la cabeza la idea de que sencillamente fue una traición a México, una traición a Veracruz y una traición, peor aún, a aquellos que le dieron el voto al chavo este Yunes para que llegara a ocupar el cargo de rebote como senador y teniendo como suplente a su papá. Pero ¿qué es lo que pasa en el PAN que parece no entender que los resultados electorales que ha tenido últimamente en Veracruz se deben justamente a lo que hacen en Veracruz con su estructura, con esas caras que ya están más aplaudidas que el papa? Y dices, caramba, en este proceso de renovación, cuando tenían la oportunidad de decir, ahora sí, miren, como el borracho jurado, ¿no? Ya entendimos y esta vez sí vamos a ser diferentes y vamos a demostrar que vamos a cambiar. Tiene su proceso de renovación y efectivamente una muchacha, una señora que tiene las mejores intenciones o pueda tenerlas como presidenta estatal, pero luego te eligen a una comisión permanente del PAN en el estado de Veracruz, y en donde dices, pues, ¿qué es la comisión permanente? Pues la comisión permanente es algo así más o menos como que la conciencia del partido en la toma de decisiones, más allá del consejo estatal, sino los que son así como los custodios de los principios del PAN. Y te encuentras en esa comisión permanente nombres pues como Enrique Cambranes, que ha sido plurinominal de diputado federal o de diputado local por lo menos los últimos 18 años, si no me equivoco. Te encuentras a Joaquín Guzmán, que pues lo único que le ha faltado ser adentro de ese partido, además de todas las candidaturas que ha tenido, pues yo creo que el conserje es lo único que le ha faltado ser allá adentro del PAN. Luego ves a Leti López, ves a Fernando Yunes, al hijo de Miguel Ángel Yunes, adentro de la Comisión Permanente del PAN, ves a Nora Jessica Lagunes, que es la persona que votó por la ley Nale, y esos son la conciencia y los guardianes y los custodios de los principios del PAN en Veracruz. Y es en donde dices, caray, pareciera ser que no han entendido absolutamente nada, o sencillamente hacia el interior del PAN se están mirando el ombligo y piensan que del exterior nadie los ve, o que pueden hacer lo que quieran, o que no importa lo que hagan, pero pues lo que hay que hacerles saber es que sí hay gente que está observando de cerca lo que están haciendo, y ellos nuevamente han hecho el gran esfuerzo por pasar entre la irrelevancia o la mala imagen frente a la ciudadanía en Veracruz. Y eso, lamentablemente, es malo. Y no es porque se trate del PAN o un partido por el que uno haya podido sentir o no afectos en el pasado. Es porque, al final de cuentas, hay que admitir que, por lo menos en Veracruz, esa es la cara más relevante o la menos o la menos poco importante de la oposición en Veracruz, y si así se comportan, pues sencillamente significa que la experiencia y los palos no les han dejado ninguna enseñanza. Y eso es lamentable, porque al final de cuentas, entre esa irrelevancia y en esa mala imagen, pues sencillamente también se pone el futuro de los contrapesos en Veracruz y de la posibilidad de que existan cambios también relevantes en el futuro inmediato. Y eso, al final de cuentas, no deja de ser, seas del partido que seas o no tengas partido, el comportamiento de ese instituto sencillamente se convierte en una mala noticia. Ese es el comentario de esta semana, Daniela y auditorio, y nos estaremos encontrando con mucho gusto, como siempre, la próxima.
2: Muchísimas gracias, licenciado. Estamos obviamente pendientes con usted el próximo viernes.
3: Así será. Un abrazote fuerte.
2: Nos vamos a la pausa comercial. Regresamos a la recta final de AM Noticias de las Altas Montañas.
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3: 8 de la mañana, 46 minutos.
4: La temperatura es 20 grados.
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2: Ocho de la mañana con 49 minutos en AM Noticias, la información del tipo de cambio.
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2: Viernes 21 de agosto del 2026, el dólar a la compra en 15.91, a la venta en 17.41. Le informo que el euro se cotiza en 19.46 a la compra y a la venta en 20.26. Tengo reporte de Caminos y Puentes Federales. Se menciona el cierre parcial de circulación en la autopista Córdoba-Veracruz en el kilómetro 66 con dirección a esta ciudad de los 30 Caballeros. Hay reducción de carriles por atención de accidente. También se reportan maniobras para el retiro de la unidad siniestrada, por lo cual se pide a los conductores manejar con mucha precaución esta mañana en este importante tramo carretero. Y también subrayar que en la autopista Orizaba-Córdoba, en el tramo de Sumidero, se reportan algunos problemas viales, algunos problemas de tráfico debido a los trabajos de mantenimiento que se están realizando. Así es que si usted va a circular por este tramo, también hay que tomar vías alternas, manejar con precaución, respetar los límites de velocidad, pero sobre todo no olvidar estas recomendaciones y manejar con mucha precaución. Cuando son las 8:50, ya están reportando problemas de tráfico. En la autopista Orizaba-Fortín, en el kilómetro 286 con dirección a Córdoba, hay labores de mantenimiento, y en la autopista Cuitláhuac-Veracruz, del kilómetro 48 al 55, circulación en contraflujo por labores de mantenimiento. Hay tránsito lento también. 8:50, la información de los espectáculos la tiene Dafne Jácome.
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3: Hola Daniela, buenos días. Hoy en los espectáculos te cuento que Vanessa Huppentocken vivió momentos de miedo mientras conducía sola por la Ciudad de México y denunció en redes sociales ser víctima de acoso vial por parte de un automovilista que presuntamente frenaba para intentarlo obligar a detenerse. Este tipo está bien loco, quiere que me pase, expresó la conductora mientras grababa lo ocurrido. Conforme avanzaba la situación, su preocupación aumentó e incluso pidió ayuda. ¡Vengo sola! ¡Ayúdenme, por favor! Vanessa logró continuar su camino y posteriormente eliminó la publicación que había generado preocupación entre sus seguidores. Horas después, reapareció para llevar tranquilidad y confirmar que todo había quedado en un susto. Estoy en casa, estoy bien, estoy a salvo. En redes también surgieron versiones que relacionaron el incidente con presuntos montachoques. Sin embargo, hasta el momento esto no ha sido confirmado. En más información te platico que Rosa María Noguerón respondió a las sospechas de Aaron Mercury sobre un posible veto de la Casa de los Famosos México y aseguró que, contrario a lo que percibe el influencer, la producción sí lo ha invitado. Aaron había explicado que sentía que no les caía bien y consideró extraño que Masad Al-Tamimi, aparentemente, evitara mencionar su nombre dentro del reality, aunque reconoció que nunca ha recibido una prohibición formal. La productora dio otra versión y aseguró que Mercury incluso estaba contemplado para acudir a la gala del domingo. Primero nos había dicho que sí y después nos canceló, afirmó Noguerón, quien agregó que también lo han invitado a otros programas. A lo mejor es él el que nos tiene vetados a nosotros, bromeó la productora. Por otra parte, te cuento que el equipo de Flor Vigna salió en su defensa luego de la polémica que provocó la Argentina al decir que en la Casa de los Famosos México se veía más muerto de hambre de lo que esperaba. A través de un comunicado señalaron que las expresiones pueden tener un peso diferente en Argentina y México, asegurando que las palabras consideradas un insulto fuerte en otros países son utilizadas por los argentinos sin tanto peso o con diferentes significados. Desde ya pedimos disculpas a los malentendidos en sus dichos, agregaron en el mensaje. Flor, quien pertenece dentro del reality, compartió el comunicado de su equipo a través de sus propias historias de Instagram. La explicación, sin embargo, generó nuevas críticas. Algunos usuarios rechazaron que la diferencia cultural justificara la expresión. Hasta aquí con los espectáculos, informó para AM Noticias, Dafne Jácome.
2: tenemos la información de los deportes con Paco Navarro.
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Seguimos en AM Noticias de las Altas Montañas para despedir esta mañana de viernes. Le quiero mencionar que Gilberto Santa Rosa es uno de los cantantes de salsa más importantes del mundo, apodado internacionalmente como el Caballero de la Salsa. Y él nació precisamente un 21 de agosto, pero del año 1962 en San Juan, Puerto Rico. Destaca obviamente por su elegancia sobre el escenario, su estilo de salsa romántica y su enorme capacidad para la improvisación musical. Hoy despedimos AM Noticias de las Altas Montañas, escuchando precisamente a Gilberto Santa Rosa. Yo soy Daniela García Guerrero. Agradecemos su preferencia, agradecemos que se mantenga con nosotros informado, ya sea a través de las frecuencias de radiocomunicaciones de las Altas Montañas, en EXA en el 91.3, La Mejor en el 92.1, y también transmitimos en Globo esta mañana en el 102.1 de su radio. Manuel Libreros en la dirección general, Roberto Telles en la jefatura de información, y todos y cada uno de los que hacemos posible este espacio informativo, le decimos gracias. Excelente fin de semana y nos vamos escuchando a Gilberto Santa Rosa.

0: postergando los abrazos, las conversaciones necesarias y los perdones por culpa del orgullo. Nos guardamos rencores tontos y faltas del pasado, creyendo que mañana habrá tiempo de sobra para arreglar las cosas, para tomarse ese café o para decir te quiero o disculpa, me equivoqué. El tiempo no avisa y no respeta ni pleitos ni perdones.
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2: Nueve de la mañana, 3 minutos.
1: La temperatura es 21 grados. 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
6: 9 de la mañana con 3 minutos, estamos de regreso aquí en Globo, quédate conmigo hasta las 12 del día, viernes 21, vámonos con esto, Hombres G, visite nuestro bar, soy Potter Garrido, comunícate 272-59-0091.

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2: 9 de la mañana, 17 minutos.
3: La temperatura es 21 grados.
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1: De la mañana, 30 minutos.
0: La temperatura es 22 grados. 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
10: 9 de la mañana, 47 minutos.
0: La temperatura es 22 grados. 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

9 de la mañana con 50 minutos. Ahí está Match and Daddy con este tema de la botella. Saludos en esta mañana. Gracias por escribirnos. Gracias por ponerse en contacto a través de nuestro Globo Cell que está suene y suene. 271-259-0091. El número en el que usted le puede enviar su mensaje. Ya tenemos peticiones. Yo creo que tenemos peticiones ya aquí para hasta las 12. Gracias, gracias. No, pero sí, ya tenemos suficientes. En un momentito más las vamos a ir programando. Van a ir saliendo una por una. Así es que bueno, pues si usted pide una canción, bueno, con calmita, porque hay fila, dijeron por ahí, hay fila. Saludos, excelente día para nuestros amigos. Saludos para el buen Miguel. Queda Miguel ahí en el 1354 en el taxi. Nuestros amigos del sitio Tigre, saludos, gracias. Excelente día para todos nuestros amigos taxistas, todos nuestros amigos transportistas, gracias. Excelente mañana. Saludos para Lulú también, allá en Nogales, por acá solicitando el tema del apagón. Excelente día, excelente mañana, Lulú. Saludos para Sonia. ¿Qué onda, Sonia? ¿Cómo estás? Por acá pidiendo el tema, ¿dónde están los ladrones? De Shakira, Shakira. Excelente día. Saludos para Mauricio allá en Huachín, que precisamente le programamos este tema de la botella. Saludos al buen Alex Jiménez. Saludos para el buen Roy. Excelente día. Saludos para Rogelio también. Nuestros amigos repartidores y vendedores de bebidas azucaradas. Gracias. Víctor Hugo también nos manda mensaje. Dice, ya está todo listo para el versus de mañana. Recuerde, mañana Don Omar contra The Beatles. Me puedes complacer con el tema de Daddy Cole de Bonnie M. Saludos, gracias, excelente día. Saludos al buen Víctor Hugo. Saludos también para acá nuestra amiga Mónica allá en Orizaba. Solicitó el tema de Siddhartha. Gracias, gracias, excelente día. Saludos para quién más, para Rafa también, que ya nos acompaña. Rafa dice, me complace con la canción de Malagueña de Paulito Ruiz. Saludos, excelente día. Va que va, mi estimado Rafa. Saludos hasta Teciutlán, Puebla. Sergio también nos manda mensaje. Buenos días, maestras. Buenos días, Sergio. ¿Cómo estás? Excelente día. Saludos para Laurita y Ana Toyac. Nos pide Noche de tu Piel. Saluditos, gracias. Saludos al buen Carlos. Por acá solicitó el tema de Zoé. Excelente día, Carlos. Rock and Roll también se reporta. Por ahí Rock and Roll tiene pendiente la rolita. Gracias, excelente día. Saludos para nuestra amiga Concepción, que pide el tema de Egoísta de Belinda. Saludos para Denise. ¿Qué onda, Denise? ¿Cómo estás? Dice, baila Casanova de Paulina Rubio. Para mi chiqui baby Raúl Cancino. Ay, ay, ay, de parte de su chiquita. Saludos para nuestros amigos chiqui babies. Para Raúl y para Denise, gracias. También nos mandó mensaje Alberto, dice Alberto, Last Flight to London, ya escuchamos por ahí Electric Light Orquesta. Saludos para el buen Moy, que pide hace rato, y qué de el inspector. Saludos para el Lick Conin, dice, saludos para el Bazar Loma Linda, Janeta, la Toxi, para mi primo Víctor Rivera, de parte del Lick. Saludos, gracias, excelente día. Omar también nos manda mensaje, dice, buenos días, acá saludando. Oye, te quedas si puedes programar el tema de Design and Music de Lick. Sí, muchas gracias. Ok, lo vamos a programar, todavía vamos a tardar un poquito, pero lo programamos. Saludos, saludos, gracias, excelente día. Vámonos con más música cuando son las 9:53. Te dejo con esto. Vámonos con el señor, con los señores del inspector. Y ya suena esto, que es, y qué, quédate conmigo, a las 9:54.

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2: Señor 305, Armando Band, con la princesa Belinda. 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
8: 10 de la mañana, 3 minutos.
9: La temperatura es 23 grados.
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6: 10:04, escuchamos a Alex Sintek y esto que es Sin Motor. Ponte en contacto 271-259-0091.

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3: 10 de la mañana, 19 minutos.
4: La temperatura es 23 grados.
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10 de la mañana con 23 minutos. Ahí está Yuri con el apagón. Precisamente, saludos. Gracias. Todavía nos siguen llegando peticiones. Ok, ok, vamos a ir con calma. Saludos al buen Alex Jiménez por acá solicitando One Only. Gracias. En un momento no lo vamos a programar. Saludos también por acá a Luzma. ¿Qué tal, Luzma? ¿Cómo estás? Dice, porfa, Run Through the Jungle. Gracias. Y saludos, Luzma. En un ratito más también la vamos a programar. Saludos para Sam. ¿Qué dice Sam? Dice, hola, soy Sammy. ¿Podrías mandar saludos para mi hermana Cami y la canción de Elemento de Enjambre para ella, que la quiero mucho? Saludos. Ok, en un momentito más la vamos a programar. Saluditos, saluditos. Saludos también por acá. Nos piden Despacito de Luis Fonsi. Ok. Saludos para, dice por acá, si regala la canción del problema de Ricardo Arjona, va que va, mi estimado Rock and Roll. También lo vamos a programar en un ratillo. Saludos para Sergio. Saludos para Moy, saludos, gracias, excelente día. Gracias, con lo que se reportan. Ya lo saben, número 271-259-0091. Oye, yo creo que todos en algún momento, en las famosas ferias de pueblo, como les decimos, o ferias de estas, de las que son, pues que están un rato y después se van, ¿no? Llegan en ocasiones importantes. Bueno, pues todos hemos visto a esta famosa mini montaña rusa, ¿no? O este famoso juego mecánico de la oruga. ¿Se acuerdan de este que es un carrito? Un carrito con sus carritos y hasta adelante trae la carita de una oruga. Bueno, pues conoces la historia de este pues atractivo. Te voy a platicar acerca de... Es la montaña rusa más clonada del mundo y tiene nombre de fruta y tiene 50 años de existencia. Se llama Brucomela. Y viene del italiano bruco, que significa oruga, y mela, que significa manzana. Y fue diseñada por Daniel Pinfari, mi italiano, Daniel Pinfari, ingeniero de la empresa familiar Philip Pinfari de Lombardía. Su primer prototipo se instaló en 1976 en Filavilandia, el parque de diversiones más antiguo de Italia, en Rimini. Desde entonces, el diseño se replicó en ferias, en parques permanentes y parques itinerantes de todos los continentes. El circuito en forma de 8, compacto y transportable, se convirtió en el layout de coaster infantil más reconocible del planeta, conocido también como Big Apple Wacky Ground, o también el que, ¿cómo le dicen? El de la oruga, la oruga. Pinfari llegó a diseñar más de 150 montañas rusas distintas, pero la empresa fue liquidada en el año 2004. Daniel Pinfari siguió fabricando brucomelas, de forma independiente por sus propias marcas. La cara verde con nariz de payaso se quedó pues grabada en la infancia, tiene apellido, dirección y bocetos incluso en papel milimétrico. Pues ahí está el origen de esta famosa famosa oruga, ¿no? O este atractivo en las ferias, que es muy, muy, muy común poder verlo. Y yo creo que todos en algún momento durante nuestra infancia nos subimos a esta famosa oruga. 10:26, vámonos con música. Te voy a dejar con esto también que nos solicitan a través de nuestro Globo Cell. Ya suena Funky Town. Y esto que es Designer Music.

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1: Diez de la mañana, 31 minutos.
0: La temperatura es 23 grados. 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

10 de la mañana con 35 minutos. Ahí está Pablito Ruiz con este tema de La Malagueña. Te dejo ahora con Shakira. Quédate conmigo hasta las 12 del día. No le cambies. Vámonos con esto. Ya suenan ¿Dónde están los ladrones? 271-259-0091. El número para que te pongas en contacto y nos sigas hasta las 12 del día. Vámonos entonces. ¿Dónde están los ladrones?

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10: 10 de la mañana, 50 minutos.
11: La temperatura es 25 grados.
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Bienvenidos a esta Creedence con este tema de Run Through the Jungle. Saludos, envíame tu comentario, tus mensajes, hazlo a través del 271-259-0091. Por acá todavía algunos mensajes más que nos siguen llegando. Gracias, excelente día. Saludos para Hilda, saludos también para nuestra amiga Silvia. ¿Qué tal, Silvia? ¿Cómo estás? Por acá dice, saludos porque mi vecina trabajó, mi vecina de trabajo, la señora Julia, que está en una tienda de deportes. Saludos entonces para la señora Julia, por acá también de parte de Silvia. Saludos, gracias, excelente día. 271-59-0091. Maestra Sosolia está por ahí escuchándonos. A ver, mándenos una manita o algo para saber si está en sintonía. Gracias, excelente día. Y si sí, bueno, pues ahí le va un besazo. Gracias por estar con nosotros también después de este día de trabajo ya. Para que ya se vayan, pues una vez programando los profesores, ya hay algunos que ya están regresando a las escuelas por ratitos, claro está. No, oye, chécate esto, ¿a ti te gusta o tú eres de las personas que cuando están en el agua, ya están nadando, bañándose o algo así, les gusta que se le pongan los famosos dedos de viejito? Bueno, pues imagínate tener que vivir como cocodrilo solo para que tu propia biología no te enloquezca, así como lo escuchas. El internet, siempre tan experto en exagerar, bueno, pues recientemente nos vendió una exótica historia del hombre pez que vivía sumergido bajo el agua. Pero la realidad detrás de este drama de la India es mucho más cruda y desesperante. Además de ser un retrato de lo miserable que puede ser el acceso a la salud y lo complicado también que es en ciertas partes del mundo. Este es el caso de un joven de 16 años, originario de Murshidabad, en Bengala Occidental. No, no Bengala, de donde son originarios los tigres. No, es Bengala Occidental. Aproximadamente desde los 11 años, su cuerpo le declaró la guerra con una sensación de ardor en la piel tan insoportable que su única escapatoria era correr a zambullirse en un estanque local, así como lo escuchas. Y bueno, pues te voy a platicar más o menos de cómo iba este chisme. Aclarado el asunto, bueno, pues el chico no se mudó al fondo del lago como Aquaman, como aseguraban las redes sociales, porque así lo estaban pintando algunos blogs. La verdad es que pasaba horas y horas de su día en remojo dentro de esa agua turbia porque era el único analgésico para correr, casero capaz de apagar esa tormentosa comenzón. Lógicamente, esta pues bizarra rutina acuática la arruinó por completo la existencia. ¿Por qué? Porque terminó dejando la escuela, terminó dejando la vida social, y una ola pues en la que muchas personas hacían comentarios pues un poquito tanto complicados, sobre todo en una etapa como era la adolescencia, pues viviéndola así, como se dice, en un charco gigante. Lo indignante de este misterio no era el hecho de que este joven tuviera que pasar pues mucho tiempo dentro de lo que era este lago, sino de que no había nadie que pudiera hacer algo al respecto, no había alguna autoridad que pudiera ponerle fin a su problema. Aquí es donde entra este tipo de situaciones. Resulta que la historia hizo tanto eco mediático que terminó aterrizando en el escritorio de Anand Amavi. Esta persona que pues tenía una capacidad económica importante se sorprendió y sorprendió al mundo con la boda más obsesa la boda más ostentosa. En algún momento se hiciera famoso este señor precisamente por esta participación o por este ritual, ¿no? Esta boda tan cara. Bueno, pues lo que hizo este cuate, movió sus hilos con ese poderío económico que tenía para ofrecer y trasladar al joven a Mumbai para costearle por fin la atención médica especializada con el fin de diagnosticar qué demonios estaba pasando en la piel de este chico. Y sí, en un alivio, este chico, pues al recibir todo este tratamiento, vaya que dejó de, pues como se diría, vivir dentro de este estanque, ¿no? Lo que sí llama la atención mucho, y como lo decíamos o lo hemos dicho al transcurso de esta información, es lo complicado que resulta llegar a los sectores de salud en ciertas partes del mundo. Tuvo que llegar una serie de publicaciones, en algunos casos bastante exagerada, y como te decía, tratando a este joven como un chico pez, y tuvo que llegar a un cuate que brillaba en redes sociales, que se hizo famoso por hacer una boda ostentosa, por muchos lujos, mucho dinero, vio la noticia, le llamó la atención y decidió ayudarlo. Bien por él, y obviamente pues las redes sociales haciendo
haciendo lo suyo, ¿no? Pero las autoridades, en este caso de la India, pues complicado y complicada la situación de este joven que lamentablemente pasó una juventud bastante triste, lamentable. ¿Y todo por qué? Porque era una comezón que tenía en su cuerpo que solamente se podía aliviar si pasaba horas en un charco bastante sucio. Vámonos con música. Te dejo con esto. Yo soy Ricardo Arjona y esto que es El Problema.

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4: Bienvenido, bienvenida a Una Mejor Manera de Vivir. Hoy hablaremos de algo muy importante. Si estamos hoy aquí, nuestro corazón late, tenemos oportunidades, es solo por su gracia. Dice el Salmo 119:58. Tu presencia, oh gracia, supliqué de todo corazón. Ten misericordia de mí, según tu palabra. El infarto había sido casi fatal. El 25 de febrero de 1960, el corazón de Terry Schiavo dejó de latir apenas por unos instantes, lo suficiente para que la sangre dejara de irrigar el cerebro. La consecuencia fue un terrible daño cerebral. En aquel entonces, Terry tenía solo 26 años. Ella falleció después de 15 años de sobrevivencia en estado vegetativo. Su caso dio la vuelta al mundo debido a una guerra judicial entre el esposo y los padres de Terry. Un instante, fue apenas un instante que la sangre dejó de irrigar el cerebro. Cuando la oxigenación del cerebro se regularizó, ya era tarde. Y a partir de aquel instante, la vida de Terry cargó con consecuencias funestas. Era una vida sin vida, que dio origen a una polémica sobre si valía o no valía la pena dejar que un ser humano viviese en ese estado. Así como el cerebro necesita oxígeno, el ser humano necesita a Jesús. Por eso el salmista exclama: tu presencia, oh gracia, supliqué de todo corazón. Vivimos por su gracia, existimos por la gracia y somos salvos únicamente por la gracia. Si la vida es un don de Dios, como en verdad lo es, nada hicimos para merecerla. Un don es un regalo. Tú no pagas por un regalo, solamente necesitas aceptarlo. ¿Cómo reaccionas ante un regalo? Generalmente el valor de un regalo para ti va a depender del sentimiento que tienes hacia la persona que te ofrece el presente. ¿Cuál es el tipo de relación que tienes con Dios? Eso es lo que va a determinar tu forma de administrar su regalo. La vida es frágil, hoy es y mañana puede no ser. Lo único que sostiene la vida es la gracia maravillosa de Dios. Separados de Dios, ya no vivimos, apenas sobrevivimos y a veces en estado vegetativo, esperando que llegue el día en que el corazón deje de latir. Haz de este día un día de comunión con el Señor de la vida. No necesitas dejar de lado tus actividades cotidianas. Enfrenta los desafíos que se te presentan hoy ante ti con la certeza de que no estás solo o sola. Dios es tu constante fuerza. Él está a tu lado. A pesar de que las circunstancias adversas te hayan envuelto con densas sombras y no te dejen ver nada, clama como el salmista: tu presencia o tu gracia supliqué de todo corazón. Ten misericordia de mí según tu palabra. Dios te bendiga y recuerda, tú vales mucho para Jesús. Él te ama más de lo que puedes imaginar. Y en el viaje de la vida, Necesitamos un buen GPS, que es la palabra de Dios, y un guía, que es Cristo Jesús. Tenerlos es haber descubierto una mejor manera de vivir.
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5: 11 de la mañana, 8 minutos.
6: La temperatura es 25 grados.
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7: 11 de la mañana con 9 minutos y escuchamos ahora a Jenny and the Mexicats y esto que es Verde Más Allá.

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1: Once de la mañana, 17 minutos.
2: La temperatura es 25 grados. 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

11 de la mañana, 21 minutos. Ahí está Laura Pausini con este tema. Quiero decirte que te amo. Por sus amigos que nos mandan sus mensajes, las peticiones. Gracias, excelente día. Por acá tenemos más mensajes. Saludos para Luis Alberto. Nos pide el tema de Jump de Van Halen. Saludos, gracias. Gema también nos manda mensaje. Ahí está, Gema, el tema que nos había solicitado de Laura Pausini. Saludos, excelente día. Saludos a Miguel Ángelo. Saludos por acá. Dice, buen día, amigo. Referente a la historia que contaste, fíjate que a mí me pasa que si me baño con agua fría al terminar me agarra una comezón terrible. Dice, prefiero usar agua tibia. Saludos, te escuchamos desde un camión de pasajeros y prefiero no dar detalles. Bonita programación. Saludos por ahí a nuestro amigo que permanece en el anonimato. Saludos, excelente día. Dice, saludos a todos los urbaneros, ya que nos chutamos como 15 horas de chamba. Sí, saludos, no es fácil. Nuestros amigos que andan en el transporte público, andar de aquí para allá. Saludos, excelente día. Aure también nos manda mensaje, excelente día. Saludos, Aure, por acá solicitando un tema de los Caifanes. Excelente mañana. Saludos para Luzma. Saludos para Sergio. Excelente día también. Dice por acá, yo por eso no me baño. ¿Qué pasó? ¿Cómo está eso, mi estimado Alex? ¡Ah, ya te quemé! ¡Ah, no es cierto! Saludos a nuestro amigo. Excelente día. Vámonos con más, pero antes te platico que, chécate esto, porque muchas veces, digo, me incluyo, mi peor error o mi peor red flag es pensar que todo lo puedo arreglar o todo lo puedo hacer viendo tutoriales en internet, así como lo escuchas. Sí, es bueno y es malo, porque te voy a platicar la historia de Marta Bustos Góngora. Ella tenía 24 años, era el 11 de junio del año 2020 y estaba en Estados Unidos, lejos de Terraza, su ciudad de origen, haciendo algo tan simple como jabón artesanal en casa. Un químico reaccionó mal y algo se rompió en sus ojos, y en segundos el mundo se volvió negro. No hubo aviso ni tiempo para reaccionar, de un movimiento cotidiano a la oscuridad total. Durante más de un año vivió sin ver nada. Los médicos probaron, esperaron, volvieron a intentar, hasta que una operación logró devolverle la visión de su ojo derecho. El izquierdo quedó a oscuras para siempre. Marta lo escribió todo en un libro, Cuando perdí mis ojos marrones, así se llama el libro de esta chica, donde detalla cada etapa de ese proceso con una honestidad que incomoda y también conmueve. Esto, bueno, pues una historia bastante complicada. Hoy esta chica da conferencias sobre lo que vivió, de que aprendió a juzgar menos, pero nunca se sabe qué accidente pues te puede cambiar la vida de algo que tienes enfrente, o alguien le puede cambiar la vida. Cualquier cosa, cualquier situación, que incluso sea hasta del día a día o algo cotidiano, no sabemos en qué momento nos puede cambiar la vida. Así es que hay que tener cuidado, pues ya lo ves, algo a lo mejor entre comillas tan simple como hubiera sido a lo mejor hacer un jabón casero. Bueno, pues esta chica terminó viviendo una consecuencia terrible debido a un químico que lamentablemente le reventó en los ojos. Vámonos con más música. Cuando son las 11 con 25, ya te dejo con esto. Ya suena Van Halen y esto que es Chop. Quédate conmigo, hasta las 12 estás en Globo.

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7: 11 de la mañana, 31 minutos.
8: La temperatura es 25 grados.
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11:36, ahí está Caifanes con este tema de Aquí No Es Así. Vámonos ahora con Gloria Estefan y esto que es Huepa, 11:36.

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2: 11 de la mañana, 45 minutos.
3: La temperatura es 25 grados.
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0: 11:55, escuchamos a Soda Stereo con este tema de Un Misil en Mi Placard. Ha llegado el momento de despedirnos, gracias por haber estado con nosotros, excelente día. Saludos para nuestros amigos que se reportan por acá, nos pidieron el tema de Minutos de Ricardo Arjona. Alaya, saluditos, gracias, excelente día. Saludos para Laura, saludos para Silvia, para Sonia, para Miguel Ángel, Luis Alberto, saludos también para el buen Moya allá en Potrerillo. Angie, gracias, excelente día. Por acá también nos mandó un mensaje Fer. Gracias, Fer, excelente mañana. Saludos por acá, dice Samantha. Nos escucha Yanis Tactis, excelente fin de semana. Gracias, excelente día. Saludos a todos los que estuvieron con nosotros. Se quedan en compañía de Beli Morales. Recuerden que mañana hay versus Don Omar contra los Beatles. ¿Cuál es tu favorito?
1: El pulpo.
0: El pulpo, dice Manuel. El pulpo. No, Manuel. Los Beatles o Don Omar. Pronóstico reservado. Sí, sí, sí. Dan sacuduro. Va a estar interesante. Uno es como en el mundial, ¿no? El favorito contra el caballo negro. ¿No? El favorito, los Beatles contra el caballo negro.
1: Si gana Don Omar mañana, ajá, va a ser campeón.
0: Sí, como debe de ser, ¿no? Como lo marcan así. Entonces nos despedimos, se quedan con Meli Morales hasta las 6 de la tarde. Ross Ojeda de 6 a 11 de la noche. Yo soy Potter Garrido, te espero mañana en punto de las 7 de la mañana para que empieces a votar. Y a las 11 el especial del ganador. Te dejo con esto, ya es hora Ricardo Arjona y eso que es Minutos. Hasta mañana, que descanses.

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1: Doce del día, 3 minutos.
0: La temperatura es 26 grados. 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
3: 12 del día, 20 minutos.
4: La temperatura es 26 grados.

0: Momento de continuar contigo, 12 del día con 24 minutos. ¿Cómo te va? Hoy es Día Internacional del Trabajador Social. Ah, no, Día Internacional no, es Día del Trabajador Social en México. Una fecha para reconocer a quienes dedican su labor para orientar, apoyar y transformar comunidades gracias al trabajo que realizan. Trabajadores sociales que conozcas, hombres, mujeres, bueno, hay que mandarles un abrazo grande porque pues la labor que hacen obviamente ayuda al bien común y eso es maravilloso. Fíjate que tú que el nacimiento de la era de los sintetizadores sucedió un 21 de agosto de 2005 con el fallecimiento de Robert Moog. Un día como hoy se despedía el creador del sintetizador Moog, este invento que cambió el rumbo de la música de los 70 y los 80 y le dio vida al sonido del synth pop, la música disco y el pop de sintetizadores. Sin él no hubieran existido joyas sonoras como las de Depeche Mode, Michael Jackson, Aha o Duran Duran, entre algunos otros. Así que hay que brindarle un gran aplauso póstumo, ¿verdad?, a pues esta personalidad, Robert Moog, que nos dio nuevos toques a esas rolas que nos ponen tanto ritmo en los antros, que nos ponen tanto ritmo en las fiestas, en nuestra playlist personal, cuando queremos ponernos de buenas, cuando queremos disfrutar la vida y cuando queremos, bueno, disfrutar un fin de semana. Ya para mí es fin de semana, ¿para ti no? ¿Es hasta mañana? No, mira, yo para mí desde el viernes ya, hoy ya se me antoja. Justamente antes de llegar aquí estaba yo viendo la preparación de una limonada. Sí, esa limonada de una marca de refresco muy común que normalmente vende agua mineral, pero que vende limonada con chamoy, chilito, tajín, dije, y con el vaso escarchadito y aparte fresas y Miguelito arriba de las fresas. Dije, ¡ay, mire! Y era una limonada, ¿eh? No crean que era una bebida de esas, que adormecen. No. De esas bebidas que atarantan de repente después de varias. No, de esas que le gustan a David de Fortín, que luego me dice que son burbujeantes, pero no son burbujeantes, son atarantadoras. ¿Ok? Bueno, ya es fin de semana, se vale. Es viernes y el cuerpo lo sabe. Nos vamos a escuchar a Yuri con esto que se llama Mueve tu Cuerpo. A través de Globo 102.1 vamos a seguir disfrutando de la buena energía de la música.
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1: Del día, 36 minutos.
5: La temperatura es 26 grados.

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1: De las cosas extrañas que luego suceden en las listas de popularidad, te voy a platicar. ¿Sabías que la canción que más semanas ha pasado en el número uno no es una rolita de los 80, no es una rolita de los 90, no es el último de Tay Tay, o sea, de Taylor Swift, no es algo de Harry Styles, no es de BTS, no. Un fenómeno que rompió el algoritmo de este siglo. El récord absoluto en la historia del Billboard de las 100 mejores le pertenece a Old Town Road de Lil Nas, junto con Billy Ray Cyrus, que se mantuvo 19 semanas consecutivas en el número 1 del 2019, superando a gigantes como en su momento Despacito de Luis Fonsi y Daddy Yankee, Once a Day de Mariah Carey, Boys to Men, entre otras cosas. Pero tú dirás, no sé si conozcas la rola, pero mira. Esa es la rolita de la cual te hablo. Sí, justamente esta rolita es la que pasó tanto tiempo ahí en las listas de popularidad. ¿Te parece? Cosas que suceden en los algoritmos de las plataformas digitales. Y por supuesto, pues un gran récord, 16 semanas. Lo curioso es que nació como un tema independiente de solo un minuto con 53 segundos, comprado por $30 en internet. Si nos vamos a la época clásica, vendría siendo I Will Always Love You, que bueno, ahí sí, ni qué decir, de Whitney Houston. Y por supuesto, End of the Road de Boys to Men, que lograron 14 semanas invictas en los años 90. Independientemente de la rolita que haya roto récords, nosotros rompemos récords de todos los éxitos que te ponemos todos los días para que tú disfrutes, para que cantes y bailes. Dice acá que Laurita, no, dice, no la recuerdo la rolita que dices, pero ponla. Ok, dice, buen día en San José de Tapia de Córdoba. Ok, saludos, gracias, hasta allá, un saludote desde Orizaba, nos saluda Nico. A ver, vamos a ver qué dice Nico.
2: Hola Meli, buenas tardes.
1: Hola.
2: Fin de semana para ti.
1: Gracias.
2: Que mucho Dios te bendiga.
1: Gracias igualmente.
2: A todos los globos que te saludan. Cuídate a todos sus radioescuchas de Globo FM.
1: Muchas gracias.
2: 102.1. Saludos especiales para todos aquellos que llevan esa gran labor de trabajadores sociales.
1: Ajá.
2: Quiero mandar un saludo especial a mi pareja, al amor de mi vida, a Luz María Contreras Tapia, mi trabajadora social. Gracias. Felicidades en ese su día, en esa gran labor que lleva, y que también me encanta cómo la lleva a cabo en la retransformación de cada una de la vida de todos nosotros.
1: Perfecto.
2: Que le sigue echando muchas ganas a esta profesión y a todos aquellos que también son grandes y éxitos a todos aquellos en esa gran carrera que es trabajo social. Dios bendiga a mi pareja, que la amo mucho, y que siempre voy a estar con ella apoyándola en todo lo que se necesite. Felicidades, amor, felicidades, Meli, que Dios te bendiga y a todos los que me escuchas.
1: Gracias, Nico.
2: Este 21 de agosto.
1: Perfecto, Nico. Oye, qué bonita intervención. Ya felicito a tu pareja, a todos los trabajadores sociales, ya le dijiste todo lo grandiosa que es, y eso está maravilloso, me encanta. Gracias por las bendiciones, gracias por la buena vibra, gracias por ese ímpetu, y al 2173, Nico, allá al portable en Orizaba, que te vaya excelente, que haya mucha chamba el día de hoy para ti y para todos nuestros amigos, todos los novenos que les dicen, ¿no? Que trabajan a bordo de su portable el día de hoy, que sea un día maravilloso, lleno de buena vibra, que los bolsillos se llenen de mucho dinero y que se vayan de lado. Y ahí nos invitan una coquita, ¿no es cierto? Y yo haciendo, mira, la promo, ¿no? Perdón, ya nos invitan una bebida gaseosa de tapita negra. No, mentira. Saludos para ustedes.

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2: Una de la tarde, 4 minutos.
3: La temperatura es 26 grados.

Y esta tarde de mediodía no estaría completa si solo bailamos. También hay que cantar, ¿no? Y hay que también, pues, activar la memoria y, pues, ejercitar la mandíbula para que no nos trabemos en el coro. Así que aquí nos vamos con esta rolita a continuación. Espero que la disfrutes. Por supuesto, Big Boy, Mis Ojos Lloran Por Ti. A través de Globo 102.1, súbele a la radio. Y si me quieres mandar el audio cantando, yo aquí lo recibo.

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4: 1:23 p.m. La temperatura es 26 grados.

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1: Una de la tarde con 28 minutos. ¿De qué te vale fingir? A ver, no mientas por convivir. Rolando dice, ¿qué onda, Meli? Ahí está. Yo dije, ay, de repente ya no me escuché. Como que se cortó y dije, ¿qué pasó ahí? Dice, ¿qué onda, Meli? Una rolita de Coda recordando al buen Shabba Drago en su aniversario luctuoso. Es cierto, la de Cuarto para las 12, porfis, te escucho. Perfecto, ahorita te buscamos Cuarto para las 12 con mucho gusto. Creo que esa fue la canción homónima, ¿no? De ese disco. Laurita Yana Toyag dice, estaba bien animada, pero tuve muchas fallas. Supongo que la de mis ojos lloran por ti, ¿verdad? Te trabaste, bucles, qué barbaridad. Mi querido Moy nos pidió una rola, ahorita se la vamos a poner también. Dice Laura que Cuarto para las 12 quiere también. No, pero Cuarto para las 12 venía yo, pero ya casi llegando aquí. Oye, si tú hoy por la mañana cuando te despertaste al sonar la alarma, arqueaste tu espalda, hiciste un temblor ahí rarito en los músculos, que hasta le haces, ¿no? Felicidades porque ejecutaste un mecanismo milenario llamado pendiculación. Fíjate, no solo los perros y gatos pendiculan, los humanos también pendiculamos. Me encanta la palabra. Y luego dicen que no es un simple estiramiento muscular. Pues no, el pendiculamiento no es cualquier estiramiento, no. La pendiculación envía señales de reinicio al sistema nervioso, ¿cómo no? Uno se estira. Para informar al cerebro en qué estado están los músculos tras horas de inmovilidad. Ese pequeño temblor que sientes al estirarte, al despertar, es el sistema nervioso que está recalibrando el tono muscular. Y hacerlo de manera consciente por la mañana nos ayuda a reducir el estrés acumulado de la semana y libera tensión en la fascia al instante. Así que cuando tú te estiras, así como lo hacen los perritos y los gatitos, que hasta bajan cierta parte, pues la parte delantera, ¿no? Y estiran la trasera y tú arqueas la espaldita y hasta haces temblorina. Bueno, eso es pendiculación. ¿Ya sabías? ¿No? Bueno, Víctor Hugo Baker nos pidió esta rolita, así que aquí está. Chinga Bote Guay, 1:31 Globo.

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7: De la tarde, 37 minutos.
8: La temperatura es 26 grados.
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7: Una de la tarde, 52 minutos.
8: La temperatura es 26 grados.

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Hoy lo que nos hace falta es que caiga una buena dosis de lluvia, ¿sí o no? O ¿cómo le dicen? El chaparrón. Te apuesto que extrañas el olor a lluvia al preticor, ¿sí o no? ¿Sabías que el olor a tierra mojada no viene del agua, sino de un bloqueador de plantas? Más allá del famoso petricor y la geosmina, hay un dato fascinante. Durante las épocas de sequía, las plantas secretan un aceite especial que absorbe la tierra. Este aceite actúa como un inhibidor natural que lo que hace es retrasar la germinación de semillas hasta que realmente haya suficiente humedad en el ambiente. Así que cuando finalmente cae la lluvia, la fuerza de las gotas rompe ese aceite y libera bolsas microcósmicas de aire que flotan hacia nuestra nariz. Literalmente el aroma de la naturaleza suspirando porque volvió la vida. ¡Ay, qué rico! Ojalá caiga un poquito de lluvia el día de hoy. Nos caería delicioso, ¿sí o no? Una tardecita de viernes con gotitas de lluvia danzando sobre el concreto, sobre la acera. Para pasárnosla fenomenal. Y bueno, hay quien no le gusta la lluvia, también se vale, digo. Si pedimos unos lluvia y otros no piden lluvia, pues hay 50 y 50 de posibilidad. Vamos a ver a quién le hace caso, Tlaloc. Oye, no, es que sí, la verdad, yo que tengo pluviofilia, pues me encantaría el día de hoy poder ver la lluvia caer. Licenciado Conin, saludos, ¿cómo está? Qué milagro que se reporta con nosotros a cabina. Irving allá en el Terranova 84, quiere la canción de Crazy de Aerosmith, gran rola, ahorita la buscamos. Con mucho gusto, quieren No Controles, Eduard Reyes y Laurita Natoyac, que también sigue aquí, cántale que cántale. Mientras algo y otra cosa no sucede, nos vamos a escuchar esta super rola que también seguro te va a poner a cantar.

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4: 2:20 p.m.
5: La temperatura es 28 grados.
6: ¡Para el doctor Checa! ¡Inspector! 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
0: Gracias, buenas noches.
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Saludos para la princesa Arturo Romero, que nos escribió y nos pidió esta canción. Aquí está todo el amor que él le manda a su princesa, como cada día, a través de Globo 225.

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5: Dos de la tarde, 35 minutos.
6: La temperatura es 28 grados.
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12: 2:48 p.m.
13: La temperatura es 28 grados.
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Yo también me quedo contigo, pero me quedo contigo hasta las 6 de la tarde. Tú me acompañas, buen provecho, buen apetit. Me encanta el momento en el que la gente toma un tiempo para plantarse frente a su plato, ¿sí? Te puede parecer sencillo, podría parecer para algunos a veces tonto, decir, ¡ay, ¿por qué te da gusto? ¿Sabes por qué? Porque ese momento maravilloso en el que tú decides justamente poner un plato enfrente de ti y deleitarte con eso que has preparado para comer, así lo hayas comprado, te lo hayan hecho, lo hayas hecho tú, pero ese momento de comunión entre tus alimentos y tú, lo hacen diferente, porque estás alimentando una parte de ti, estás cuidando de ti y estás haciendo que tu estómago esté recibiendo nutrientes el día de hoy. Aunque la comida pueda ser que no sea tan fit, no importa, estás cuidando de ti y eso es maravilloso. Así que recuerda, barriguita llena, corazón contento, a ser felices y a comer rico. Buen apetito para todos ustedes, mis bombones azucarados. Nos vamos a ir con más música. Me solicitaron este tema de Aerosmith, eso se llama Crazy. 8 minutos y las 3 de la tarde. Sigue conmigo a través de Globo 102.1.

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3: 3 de la tarde, 3 minutos.
4: La temperatura es 28 grados.
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4: Y aquí está este remix del símbolo para ti, para que te pongas a bailar. Ya vive el inicio del fin de semana desde la cabina de Globo 102.1. Sigo contigo.

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1: La temperatura es 28 grados.
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9: 3 de la tarde, 34 minutos.
10: La temperatura es 28 grados. 102.1

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1: 3 de la tarde, 49 minutos.
2: La temperatura es 28 grados.
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5: 4 de la tarde, 2 minutos.
6: La temperatura es 28 grados.

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1: 4:06 PM, ya estás de regreso en la oficina. Ok, me encanta poder contribuir a que la música le ponga el sazón que necesita tu tarde. Oye, imagínate que ahora leía recientemente un artículo que cuando lo empecé a leer, no pensé en otra cosa que en las limonadas que vendía el Chavo del Ocho en la vecindad del Chavo, ¿te acuerdas? Esas de limón con sabor a tamarindo, pero con color de Jamaica, haz de cuenta, ¿no? Eran así como que un tutti frutti muy especial. Bueno, ¿por qué pensé esto? Porque imagínate morder un limón verde y que tu boca se sienta como si estuvieras comiendo una limonada con miel. Existe una fruta que engaña por completo al cerebro y se llama Sinsepalum dulcificum, o fruta milagrosa. No es dulce por sí misma, sino que contiene una proteína llamada miraculina. Esta molécula se adhiere a las papilas gustativas de nuestra lengua y va alterando los receptores del gusto. Cuando entra en contacto con sustancias ácidas o amargas, la proteína cambia de forma y envía señales al cerebro diciendo que estás probando algo intensamente dulce. El efecto dura hasta una hora y se usa en alta gastronomía para crear experiencias sensoriales únicas. Imagínate tú este gran misterio de esa gran fruta sin sepal un dulcificum, me suena como Wingardium Leviosa de Harry Potter, ¿sí o no? Mientras no me digas que me voy a comer una mandrágora y que me vas a ver a kiwi, todo está perfecto. Pero ahí está, para que tengas un dato curioso, si no sabías, también la fruta nos puede hackear el cerebro. Nos vamos con música a través de Globo 102.1.

Gracias, papito. Gracias al compositor de la canción México. Gracias, Miguel Bosé.

hemos crecido. Un placer y un honor haber estado al principio de esta historia, de toda esta gente, de todos estos chicos. De verdad que, de alguna manera, uno siente que de algo, además de hacer su música, ha servido. En este caso, he tenido el honor y el placer de estar al principio de la historia de Timbiriche, con, entre otras cosas, México. Gracias a todos. Buenas noches. Grandes.

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1: 4 de la tarde, 17 minutos.
2: La temperatura es 28 grados.
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1: ¿Qué creen? ¿Ya quiere llover? Sí, sí, sí, la lluvia llega. Oye, ¿ustedes no cantan cuando algo les gusta? Bueno, yo soy la que hago el bailecito feliz cuando como algo que me gusta mucho, pero también cuando algo, como que ya va a venir la lluvia y como me gusta la lluvia, yo canto las cosas. Oye, ¿soy la única que lo hace? No. Levante la mano quien compone su propia canción de aquello que está pasando que le agrada. ¿Soy la única? No, qué barbaridad. Oye, quiero mandar saludos a todos ustedes que se han mantenido desde las 12 del día. Espero yo, que no hayan apagado en ningún momento el 102.1 y que estén allí. Dice aquí, muy buenas tardes, disculpe. Ay, apenas conseguí el número de la estación. Dice, bueno, la oigo todos los días en la tarde. Deje felicitarlos por su buena música. Soy Dorizaba, en verdad, nada que ver con las estaciones de radio. No dije nada. No me gusta hablar mal de nadie, pues. Dice, bueno, el punto es que le gusta la música de Globo y yo agradezco infinitamente terminación 5823. Creo yo, que por ahí, ahorita le vamos a preguntar cómo se llama para poderlo registrar en el Globocel y tenerlo como un bombón azucarado adicionado a esta lista maravillosa de radioescuchas dulces. Y luego por acá nos está diciendo... Que la canción que escuchamos hace ratito de Rasputín, que es un clásico. Sí, claro. Claro, Rasputín es una gran rola, la verdad. Creo que hasta mi mami la escuchaba. Ya mi mami no está en este plano, pero seguramente allá, en ese otro plano donde se encuentra, donde ha trascendido así ya varios años, seguramente escuchará también Rasputín porque le gustaba mucho. Bueno, dice acá Carlos, buenas tardes, señorita Meli, soy Carlos. ¿Cómo se llama esa canción? Ah, carambas. Ahorita creo que me mandó el audio. Ahorita vamos a checar cuál es y ya te decimos, ¿vale? Mientras tanto, y se termina... No, iba a decir, mientras se termina de animar la lluvia, ya se animó. Esto, mira, esta rola es justamente cuando la lluvia está empezando a llegar. ¿Me quiere dejar mal la rola o qué?
2: Ámate que va a llover.
1: Sí, ya va a llover. Venga.

0: va a llover.
1: Muchacho, cuando arrancaba de llover, yo me encerraba en la casa y me ponía a practicar porque no quería mojarme.
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4: 4 de la tarde, 33 minutos.
5: La temperatura es 28 grados.

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0: Saludos para la señora Mari, que nos vende ahí pollitos por ahí en el mercado y está escuchando Globo. Le mandamos un abrazo. Mi querida Leti por ahí anda también. Así que a las dos, un saludote. Gracias por estar en Globo 102.1 en esta tarde súper lluviosa con esta rolita de Timbiriche. Me estoy volviendo loca. ¿Quieres escuchar algo? 271-259-0091 en cabina. Sigue la lluvia en la ciudad de los 30 caballeros. Vamos a una pausa y regresamos con más. No le cambies, porque Globo 102.1 tiene éxitos todo el día.
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2: 4 de la tarde, 49 minutos.
3: La temperatura es 28 grados.

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0: Cinco de la tarde, 2 minutos.
3: La temperatura es 28 grados.
4: Para todos mis bombones azucarados en esta tarde nublada, bombón de azúcar, Ricky Martin, 5 con 2, Globo 102.1.

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2: 5:07. Recientemente hablábamos del Día de la Fotografía y hablábamos obviamente de la importancia del daguerrotipo y de cómo podemos obviamente a través de la luz y las imágenes captar y capturar historias que pues no perecen porque se quedan ahí plasmadas en un lugar, en una imagen y que justamente pues nos trae gratos recuerdos. Oye, pero ver, por ejemplo, fotografías antiguas de aquellas que sí se imprimían, que incluso había algunas de blanco y negro, o también en esta tonalidad se me fue el nombre de esa tonalidad, porque que no son blanco y negro, tienen ¿por qué se me borró de mi cabeza en este instante? Que son como cafecitas en lugar de grises, tonos de grises, sepia. gracias a mi hámster que de repente me arrojó, hace cuenta que estaba taca taca taca taca taca taca, taca. Aquí está, sepia. Ok, el color sepia, y que retocaban para darles color, poniéndoles color de manera manual. Pero fíjate algo bien curioso de las fotos, por ejemplo, muy, muy antiguas, por ahí del siglo XIX, parecía que todos estaban de mal humor, ¿no? Como que era pecado que sonrieran las fotos. Se paraban enfrente, incluso he de decir que de repente había pues algunas fotos muy extrañas. Había gente que incluso retrataba a las personas que ya habían trascendido justo en el momento de trascender, y entonces era como muy extraño. Pero bueno, algo que yo, de lo que yo quería hablar es que de la razón, justamente, porque en los primeros años de la fotografía del daguerrotipo que te estoy hablando, los tiempos de exposición requerían que la persona permaneciera inmóvil entre 5 y 15 minutos. ¿Por qué? Porque tenía que como que cargaras de cuenta para poder captar la foto. Así que mantener una sonrisa forzada durante varios minutos era casi imposible. Provocaba temblores faciales que arruinaban la toma, que quedaran movidas y otras cosas más. Así que en esa época, pues la fotografía se veía más como un retrato al óleo para la posteridad, por lo que una pose seria, solemne, era considerada elegante y muy digna. Y pues casi nadie podía mantener tanto tiempo pues sin parpadear y sin dejar de sonreír, porque obviamente, pues imagínate, tanto tiempo ahí hasta que tomaran la foto. Si hoy día cuando te van, dicen, vamos a tomar una foto de grupo, y tú dices, ya, imagínate en aquel tiempo. Por eso pareciera que todos estaban como de mal humor o un poco enojados. Mándame mensajito de texto de audio 271-259-0091 en cabina. Saludos a Carlos que nos está escuchando allá en Orizaba. Dice aquí, ¿me puedes poner por favor la de Escápate Conmigo? Ok, de Siddhartha, ahorita te la buscamos, va. Dice, no estoy mal, pero esa rolita, ok, no sé, aquí dice, turno de... es mi nombre Alejandro Porras, ando en el portable 841 de Orizaba. Ay, saludos Alejandro Porras, está desde las 5 de la tarde a las 5 de la mañana, o sea que pescas nada más casi una hora de mi horario, ¿sí? Casi podríamos decir. Pero, ¿escuchas previamente o solamente cuando estás a bordo del portable? Te mandamos saludos, ojalá que tengas una gran jornada. Va a ser una jornada un poco húmeda, lluviosa, pero finalmente una buena jornada de inicio de fin de semana con buena música para acompañarte.

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2: De la tarde, 18 minutos.
3: La temperatura es 28 grados.

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1: Sí, el tiempo transcurre rápidamente, 26 minutos y ya nos estaremos despidiendo del micrófono el día de hoy. Así pasa, fíjate que de repente si sientes que pues el fin de semana dura 5 minutos y el lunes dura como 48 horas. De repente hay meses también o quincenas que duran eternamente y ya queremos que llegue la siguiente y plop. ¿Por qué pasa esto? Cuando estamos aburridos o estresados, resulta que el cerebro está monitoreando el paso del tiempo de manera consciente. Esto a través de nuestro pulso cardíaco y la tensión continua. Y eso hace que los minutos se sientan eternos porque estamos viendo el reloj. Cuando nos lo estamos pasando, pues muy bien, eso no sucede, porque no estamos pendientes, no estamos monitoreando. Entonces el reloj interno del cerebro es acelerado por la dopamina, y al no monitorear el tiempo de manera real, cuando miramos el reloj sentimos que las horas ya desaparecieron, que el tiempo se fue. Tú dime, ¿de 12 a 6 de la tarde se te va como agua o se te va lento? Sé sincero. Cuéntame. Oye, quiero mandar saludos a Rafa allá en Teciutlán, Puebla, que nos escucha totalmente en streaming. Ahí aquí le ando dando con el micrófono, con el lente, qué barbaridad. Y quiere escuchar, dice que para esta tarde lluviosa y levantar el ánimo, y quiere escuchar ahí AC/DC. ¿Será? ¿Será? Vamos a ver si lo logramos. Levantaremos el ánimo. ¿Te parece si vamos con los amantes de Playa Limbo y después ponemos esa rolita, va?

Bueno, y ahora sí va esa rolita que me solicitaron. Vamos a ponerte, para poner el ánimo, como dice nuestro amigo ahí en Teciutlán, Puebla, Rafa, Thunderstruck, mezclada con Satisfaction. Bueno, no mezclada, es un mashup. Y espero que la disfrutes y que le ponga ritmo a tu tarde en este viernes 21 de agosto.

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1: 5:49 PM.
2: La temperatura es 28 grados.

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0: Gracias por tu compañía, gracias por estar aquí conmigo y por quedarte en Globo 102.1. Mañana yo te acompaño de 3 de la tarde a 11 de la noche. Mañana me tocará hacer Noche Callada. Tendré el gran placer de llevar estas 2 horas justamente para poder escuchar música romántica contigo. Pero desde las 3 de la tarde te estaré acompañando. Así que mañana, Potter Garrido, de 7 de la mañana a 3 de la tarde. Yo llego a las 3 de la tarde a relevarlo y me quedo contigo hasta las 11 de la noche. ¿Me acompañas? No le cambies a la frecuencia. Rosa Ojeda se queda contigo hoy hasta las 0 horas. Nos despedimos y sigue la frecuencia de Globo 102.1, porque aquí solamente hay éxitos todo, pero todo el día.
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